0: Hola, buenas tardes. Te recordamos que sintonizas el 101.8 de la FM. Escucha Radio Topo. Y lo que hay que empezar es tu cita de dosis semanal con el ska, el reggae y demás ritmos calientes. Comienza un programa más de Escándalo en las Ondas. Como te decimos, el 101.8 de la FM. Buenas tardes, compañero.
1: Buenas tardes.
0: Hoy sí, hoy buenas tardes. Buenas tardes, domingo.
1: Sí, tardes más tempraneras de lo habitual, pero tardes.
0: Nos hemos adelantado un poquito a la hora del programa. Va a ser grabado, es verano. Además, nos queda muy poquito para terminar la temporada.
1: Uno,
0: un programa que suponemos, esperemos que esté aquí Vicky Jones, nuestro arqueólogo musical favorito, pero eso será la semana que viene y ya dentro, y nos cogeremos vacaciones hasta septiembre, que en septiembre tendremos que venir con las fuerzas
1: a tope.
0: A tope, que además tenemos la Universidad de Escándalo Ondas 30 aniversario, que celebraremos el 26 de septiembre en la nave del 8, en la nave del 15. Y con bandas, bueno, luego recordaremos, ¿no?
1: Reserve la fecha o compre la prensa el día 27 para enterarse de lo que ha pasado.
0: Pues el 26 de septiembre celebramos nuestro 30 aniversario, así que Escándalo Ondas va a hacer un pequeño parón, época de verano, como todos los años, y volvemos con fuerzas renovadas, o volveremos con fuerzas renovadas en septiembre para lo que nos queda del aniversario, 30 aniversario que celebramos este año 2026. Programa de hoy.
1: Y bueno, saludos a todos los radioyentes y radioyentas. Si queréis llamarnos, pues no los olvidáis. Nos escribís a escandalasondas@gmail.com y en algún momento del día os contestaremos.
0: Prometido.
1: Sí. Pues, suele ser más tarde que pronto, pero siempre contestamos. Y si quieres escuchar el programa en directo a través de internet o descargártelo, pues te pasas por la página web de esta casa, que es radiotopo.org.
0: Apartado de correo 6032-5080.
1: Sí, señor. Amplia capacidad. Podéis mandar lo que se os antoje.
0: Especificando Escándalo en las Ondas.
1: Por supuesto.
0: Radio Topo, pero especificando Escándalo en las Ondas. Sí. A ver si no tengamos problemas con que algún que otro programa. Por
1: a,
0: ahí.
1: A los modorros también les gusta el vino.
0: Y bueno, saludo afectuoso a las radios que nos remiten, ¿no, compañero?
1: Sí, señor, un abrazo muy fuerte a todas esas radios que siguen difundiendo esta basura, como Som Reggae FM de Girona, basura, Contrabandas basura. De Barcelona, Radioactivas de Alicante, Radio Almaina desde Granada y 97 Irratia desde Bilbao.
0: Ovejas Negras ya se quedó ahí, pero bueno, sigue todavía el sello. O sea que si queréis poner eso en contacto con Ovejas Negras, todavía podéis hacerlo. Y sin más dilación, comenzamos el programa de hoy. Por cierto, ¿hoy qué?
1: Hoy, pues mira, ya que está Argentina en la boca de todo el mundo últimamente, por lo que sea, pues vamos a hacer un especial de ska argentino.
0: Pues nada, hoy nos iremos a Argentina, pasaremos por ese país y cogeremos lo mejor del ska de esos lares que tanto nos gusta, y hoy lo tendremos en Escándalo en las Ondas. Pero antes, por supuesto, la birrería Escándalo en las Ondas, nuestra sección del programa dedicada a cerveza artesanal. Hoy nos vamos a Madrid con una cerveza que, bueno, una cervecera que ya probamos, ¿sí?, aquí, Oso, ¿no? Oso Brewing, que además probamos unas cervecitas muy suavecitas y esta viene cargada, ya verás, ya. Así que, compañero, altos honores y comenzamos.

0: Venga, comenzamos con la birrería escandalosa. 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Y eso sí, las cervezas que presentamos eran muy suavecitas y hoy nos sorprenden con una IPA de 6 graditos. ¿Qué compañero, qué te parece?
1: Pues eso, New England IPA, biofrutas, sabrosón, intenso, la verdad que está rica.
0: Muy, muy bien creada. Según dice aquí la lata, directa y vibrante, IPA tan fluida como el pulso de la ciudad. Citra Idaho 7, aporta notas de cítricos, jugosos, fruta de hueso y un toque tropical que se mueven con un ritmo constante, suave, equilibrada y muy, muy bebible, con 6 graditos bien integrados. Es una IPA moderna, pensada para disfrutar sin prisas, vaso en mano, en pleno centro de acción.
1: No sé qué pasa con las birras que traemos a escándalo, que todas son muy bebibles.
0: No, todas nos gustan, ¿no?
1: Está muy rica, pero es de la de tomarse una o dos, ¿eh? Porque sí, es de pero... tan sabor intenso, estómago, papaya, taronja, ¿eh? Al final se te apodera un poco.
0: Sí, es una...
1: Pero la verdad que yo la estoy disfrutando mucho.
0: Pero a ver, dentro de las IPAs que hemos probado, está muy bien creada, ¿eh? O sea, es una... Claro. Aunque sí, como dices tú, que puede saciar mucho el sabor que tiene, es una muy bien creada, no es tan fuerte en esos sabores tropicales que otras que hemos traído por aquí. Y la verdad es que muy bien generada, muy...
1: Muy bien, muy bien. Oso, pulgares arriba.
0: Pulgares arriba, sí, señor. Mientras vamos disfrutando esta magnífica cerveza de Oso Brewing, como os decimos, y luego también ya preparando lo que va a entrar en la siguiente... Bueno, lo siguiente del programa, vamos a maridarla, que nosotros la maridamos con buena música. Y tenemos por aquí una banda de Zaragoza, ¿no, compi?
1: Sí, ya sabéis que somos de kilómetro cero y siempre que tenemos excusa, pues metemos alguna banda de aquí. Y bueno, hoy es por una mala noticia, que bueno, cierra Ordio Minero, una de las cerveceras referentes de aquí de Zaragoza. Pero bueno, la parte buena es que solo cierra el bar.
0: Se mantiene también la cervecera todavía.
1: Sí. Hay, o sea, gente que sigue haciendo gasto, entonces la fábrica tiene que seguir.
0: Es una gran cervecera en esta ciudad, desde aquí siempre la hemos apoyado y bueno, pues hemos probado sus magníficas cervezas que bueno, pues ahora me imagino que las podréis seguir probando, pero ya no en la taberna que tenían, sino en el lugar de venta, las mismas.
1: Bueno, esperemos que encuentren otro local donde instalarse y en cuanto lo hagan, pues ahí estaremos para hacer gasto, por supuesto. De momento, pues eso, las cervezas seguirán saliendo y vendiéndose. Y bueno, pues para maridar queríamos recuperar un tema que sacaron los Brodies, que es una banda de reggae de aquí de Zaragoza. Normalmente hacen un reggae que no es...
0: No es la línea que llevamos nosotros,
1: sí,
0: pero
1: no
0: bueno.
1: Es muy nuestro, pero en esta ocasión hicieron un tema muy, muy chulo, así que os lo vamos a dejar, que es los Brodies singing reggae all the time.

0: Hemos escuchado a los Brovedis en este tema que hicieron dedicado también a la gente de Ordio Minero. Y ahora sí que empezamos a este escala Around the World y nos vamos a Argentina y nos vamos con...
1: Sí, vamos a empezar con este especial Argentina, ya que, bueno, de todos es sabido, ya el Humboldt está, como solemos poner habitualmente muchos grupos de aquí de la península, pues nos hemos decantado por irnos a Argentina, que tiene bandas muy, muy chulas.
0: Espectaculares.
1: Así que desde aquí, desde Scandal, un abrazo muy fuerte, un abrazo fraternal a toda esa gente de Argentina que nos está escuchando. Estáis muchísimo lejos, entonces, bueno, nosotros vamos a poner las bandas que nos han llegado aquí y que nos ha gustado.
0: Sí,
1: Quiere decir que esto sea lo representativo de allá, ni mucho menos.
0: Luego, los países siempre hemos dicho que tienen muy buena escena. Además, siempre nos ha gustado muchísimo y me imagino que habrá bandas que quizás aquí no ni conozcamos. Pero y que siguen haciendo las leyes de la gente que le gusta la música jamaicana por esos lares. Pero bueno, lo que dice el compañero, vamos con lo que conocemos y que con lo que no siempre nos hemos movido a la esqueleto.
1: Sí, ya que a nosotros el fútbol nos la bufa, pues bueno, pase lo que pase en el campo, siempre ganan los mismos, se llenan la buchaca los mismos, así que nosotros a lo nuestro, que la musiquita.
0: Exacto.
1: Y a la gente buena que hay en Argentina, saludo a todos, menos a uno. Pelocho cabrón. Bueno, pues venga, como hemos dicho, vamos a empezar con bandas y si hablamos de Argentina, pues aquí la banda que más ha pegado, más fuerte y más ha llegado, ¿no? De más proyección, pues son los Fabulosos Cadillacs, por supuesto.
0: Yo los pude ver en un concierto aquí en el 95, pudo ser, con Maldita Vecindad, bueno, un montón de bandas y entre ellas Fabulosos Cadillacs, que actuaron, ¿cómo se llama el que está enfrente de la Romareda?
1: Rincón de Goya.
0: Rincón de Goya no.
1: ¿La Reset?
0: No, a ver.
1: En el auditorio.
0: En el auditorio, estuvieron actuando ahí. Y bueno, y vamos a ver Fabulosos Cadillacs que nos encantaban. Y bueno, pues todavía conservo la entrada de esos momentos.
1: Miñón y chatarrero. Miñón y Diógenes.
0: Pero yo creo que fue la de las pocas. Bueno, yo no creo que. Bueno, creo que es la única vez que vi a los Fabulosos Cadillacs.
1: Sí, yo creo que no los he visto nunca en directo.
0: Guay, yo me lo pasé en ese concierto espectacular. Ha habido muchos por aquí, por el estado. Pero bueno, en cualquier caso, vamos a poner un tema de esta magnífica banda argentina que bueno, no eran sí que vamos a decir que no era una banda exclusivamente de ska, sino que hacían...
1: No, pero bueno, los dos primeros, el Bares y Fondas y el Yo Te Avisé, son dos discazos. Luego hicieron más cosas chulas también, aquí por lo menos nos gustan.
0: Sí, no era la
1: algunas línea, más que otras.
0: Sí, no era ni la jamaicana ni ska que tenían en otros discos, pero vamos. Pero nos legamos a los primeros discos, sobre todo, que es lo que nos llevó a conocer a Fabulosos Cadillacs.
1: Por supuesto.
0: Y a lo que nos encanta esa banda.
1: Así que bueno, vamos a empezar nuestra visita a la Argentina. Este va a ser el primer equipo que salga a la cancha. Los Fabulosos Cadillacs, Yo Te Avisé.

0: Hostia, no, tío. Gracias por recordarme esta canción. La había olvidado totalmente, tío. O sea,
1: ¡qué marraco!
0: ¡Qué temarraco de los fabulosos Cadillacs! La verdad que la había dejado la trastienda. Ya los fabulosos hicieron muchas cosas después y...
1: Musicalmente se enriquecieron mucho.
0: Sí, la verdad.
1: Pero
0: que
1: aquí
0: sí.
1: Nos gusta ser pobres. A mí, o sea, se podrían haber pegado toda la vida haciendo esto. A mí no me hubiera molestado.
0: No, la verdad que la verdad que hacía tiempo que no escuchaba esta canción. La había dejado ahí en la... Mira, cuando llegué a casa igual. le he hecho una revisión a los discos de los fabulosos. Sí, muy bien. Bueno, otra banda que tenemos por aquí de Argentina, ya desde muchos tiempos, son los Intocables.
1: Sí, seguimos ahí mediados

Hola, bienvenidas y bienvenidos a SHIT en Aiola Irratia en 107.5. También, si escucháis a través de la 97 de Bilbo, a través de Contrabanda FM en Barna o a través de Radio Almaina en Granada. Hoy vamos a tener un poco de rockabilly y vamos a empezar con un instrumental de la mano del trío japonés Math 3, que llevan ya también unos cuantos años y que ahora pues han recuperado un single que sacaron hace pues unos 3 años o así, en el 2022, en la cara B concretamente, era este No Stopping que vamos a escuchar ahora mismo. Son Math 3.

un tema original de Dave Clark Five, que han recuperado Math 3, ya os digo, hace unos años con esta revisión, y que ahora recuperan en un formato, pues bueno, han hecho un videoclip en, bueno, a Eddie Legend, que es el guitarrista y cantante de la banda, le gusta disfrazarse y bueno, cambiarse muy a menudo, y en esta ocasión pues bueno, han vuelto un poco a su faceta más en rockera, en plan, pues bueno, motocicletas, cuero y demás. Math 3, que nos ha servido para comenzar un programa que no sé si lo comentaba al principio, pero que va a haber bastante rockabilly, y lo vamos a hacer comenzando con otra de esas cuentas pendientes que se me han ido, pues bueno, quedando atrás y que vamos a recuperar ahora. Un trío llamado The Natch Jumpers, de los que vamos a hablar ahora, y que escuchamos pues lo que el año 2024 fue su segundo disco, Generation Rock and Roll, que empezaba con este tema que vamos a escuchar ahora mismo, Back in Black, y no es una versión.

de Nut Jumpers, como os comentaba, un trío que tiene pues dos orígenes, digamos, dos ingleses y un francés. La parte inglesa pues está formada por una por una guitarrista que se llama Helen Shadow, que lleva tienen todos una edad respetable ya, digamos. Y la cuestión está que ella, junto con Jake Calypso, con el batería Ricky Lee Brown, formaba parte de otro trío que en su momento, pues bueno, escuchamos también aquí bastante, que eran la Johnson Family. Un trío en el cual el tercero en discordia era Nigel Lewis, contrabajista. Contrabajista original de los Meteors, y bueno, luego que formó los Tall Boys, ya sabéis, una leyenda del psicobilly. La cuestión está en que me imagino que por diferentes razones dejó de formar parte de la banda, se acabó el proyecto, ya sabéis, temporalmente, como todo, y el nuevo bajista, contrabajista, depende de los temas, es el francés Jake Calypso, que la verdad es que tiene una trayectoria también bastante amplia y que algún día habrá que indagar en ella. Concretamente en este tema, pues bueno, era también el cantante. Los temas se los reparten entre él, Jake Calypso, y la guitarrista Helen Shadow, que canta los suyos. El de ella vamos a escucharlo después. Vamos a escuchar otro de los temazos que hay en este, que ya os digo, fue su segundo disco hace un par de años, Generation Rock and Roll, y que tiene este otro tema llamado que es un tema, bueno, tiene un tema de título largo: Stop Drinking But I Still Play Rock and Roll. Son los Nut Jumpers.

The Nat Jumpers, como os decía, de las cenizas de la Johnson Family, y junto con Jay Calypso montaron este proyecto ya hace unos cuantos años, y este es su último artefacto. También tienen un EP que pues habrá que pues rescatar, me imagino, ya para la próxima temporada 2027-2028. Vamos a escuchar uno de los temas que hemos comentado antes, de los que canta ella, Helen Sadu. Helen Sadu era, ¿no? Sí, Helen Sadu. Que, bueno, que aparte también eso es la guitarrista de la banda. Esto se titula Don't Know Where I'm Going.

The Nut Jumpers, con un disco que por cierto editó el sello Rhythm Bomb, el sello alemán, dedicado sobre todo al rockabilly, y que de hecho vamos a escuchar luego unas cuantas bandas alemanas de allí también. Pero antes vamos a seguir en Inglaterra, concretamente el Forest of Dean, donde son originarios, una banda de neo rockabilly que se llama Red Hot Riot, que ahora sí mirándolo es como un juego de palabras, supongo, Riot Trio, algo así, que el año, pues sí, este año, 2026, han sacado su nuevo trabajo y del que vamos a escuchar un par de temas. Por ejemplo, una de las versiones que hay en el mismo, que es pues un tema de Ronnie Dawson, que se titula Up Jump the Devil, que tampoco... o sea, que es de Ronnie Dawson, vamos, no es la versión del tema de Nick Cave.

Devil's Curse, la nueva referencia, el nuevo LP de la banda inglesa Red Hot Riot. Vamos a escuchar otro tema más, uno que se titula Little Shit. Son los Red Hot Riot.

Y de Red Hot Riot vamos con un trío también, bueno, quizás más conocido, como es el que montó Brian Setzer en el año 2001. Precisamente, pues eso, se hacen 25 años, es el aniversario del disco que sacó, como, bueno, un proyecto que tituló 68 Comeback Special. Ignition, el nombre del disco, y que, como os digo, pues después de, pues bueno, Stray Cats, su aventura con la orquesta con la que ha ido y ha vuelto y demás, pues decidió volver un poco a las raíces, con este disco que, ya os digo, era en formato trío y del cual tenía algunas grandes canciones, desde luego, como este Hot Rod Girl, es Brian Setzer.

Ignition, como os digo, es el título que eligieron para este trabajo, en el cual, pues, como os decía, volvía al formato trío que, pues bueno, ya tuviera con los Stray Cats. Y en este caso, pues bueno, los elegidos eran precisamente, pues, dos de los que tocaban con él desde hacía bastante tiempo en la orquesta. Es decir, el batería salvaje, donde los haya, Bernie Dressel, que formó parte, pues eso, de la mejor época, yo creo, de la Brian Setzer Orquesta, y el contrabajista Mark Winchester, que incluso, pues bueno, uno de los temas, este, el Rooster Rock, pues bueno, o sea, compone varios de los temas, y este en concreto, lo canta él en vez de Brian Setzer, que bueno, evidentemente Brian Setzer, pues, es el guitarrista y cantante del resto de los temas. ¿Qué tiene? Pues bueno, versiones, por ejemplo, de la malagueña, y bueno, ecos, evidentemente, a los Stray Cats, lo cual tampoco es malo. Muchos temas, pero nos vamos a quedar con un par de ellos más, concretamente, por ejemplo, este que se llama Santa Rosa Rita. Es la 68 Comeback de Brian Setzer.

Brian Setzer 68 Comeback, en un pequeño también pues homenaje a Elvis y su regreso también en su momento. Como os digo, pues eso, parece mentira, pero han pasado 25 años. Ya se hizo un especie, bueno, una reedición hace 5 años, cumpliendo los 20, y ahora pues parece ser que quiere revisitarlo otra vez, aunque que yo sepa, sin novedades con respecto al original. Un disco que salió en el 2001 y que, como curiosidad, tenía una canción, que es la que vamos a escuchar ahora para acabar este pequeño repaso al disco. Un tema en el cual está compuesto a medias con Joe Strummer, lo cual no deja de ser curioso. El tema se llama Who Would Love This Car But Me. Es Brian Setzer, y os digo, un tema compuesto a medias con el amigo, a ver, vamos a silenciar lo que hay por el fondo, y eso, con el ya fallecido, tristemente, Joe Strummer de los Clash.

Estoy escuchando Shit en la Irola Irratia en el 107.5 y eso era Brian Setzer volviendo a los orígenes hace un montón de tiempo. Ahora, bueno, pues me imagino que habrá recuperado un poco, esperemos, pues bueno, esos problemas que ha tenido con la mano para tocar y volver a seguir, pues bueno, con los Stray Cats o con lo que sea. Vamos a, bueno, precisamente, si no recuerdo mal ahora mismo, el primer disco de los Stray Cats hacía una versión del That Yellow Mellow Saxophone. Cada vez que oigo ese saxo tocar, y nuestros siguientes invitados precisamente en su nuevo trabajo hacen una versión. El proyecto pues es una mezcla entre el rockabilly Pike Caballero desde Almería y el Niño Delta, un proyecto de Granada que han unido fuerzas en un disco que se llama Rocking Bomb Number 3. Un 10 pulgadas, o sea, una especie de mini LP que reúne, pues eso, unas cuantas versiones y algún tema original. No nos vamos a quedar con ese That Mellow Saxophone, sino con este otro tema de un tema, pues parece, bueno, un tema brasileño de un tal Carlos Imperial y Eduardo Araujo. La versión. Bueno, era en brasileño, pero en la traducción, digamos, ahí estaba, vayan a hacer de fondo todavía. Digo que la traducción, pues bueno, es ven que estoy hirviendo. Y eso, es Pai Caballero y el Niño Delta.

Concretamente se acaba de ir en la portada de este disco, ahí está, The Intergalactic Gris and Rock, Gris and Roll of Pike and Delta, proyecto, como os digo, entre el cantante Pike Caballero y el niño Delta, que es un, bueno, un proyecto de Alex Arcas y su banda Los Troublemakers. Como os digo, un mini LP, un 10 pulgadas, con 6 canciones, de las cuales algunas son versiones, como la que acabamos de escuchar, pero también tienen un tema propio, que es el que han escogido, y que han hecho, pues bueno, ahí con un videoclip bastante currado, y todo, y que se titula, que han titulado Per Beating, Pike and Delta.

Pai Caballero y el niño Delta. Viviendo la mala vida. Vamos ahora con. Bueno, y un disco que por cierto lleva la etiqueta del sello Sleazy Records malagueño. Seguimos con otra banda que también este año ha sacado nuevo trabajo, que son los suizos de Royal Flush, una banda cuyo cantante es el batería, que no suele ser muy habitual, y que nada, pues se llama What Shall I Do, el título del álbum y el título de la canción con la que comienza el mismo, son de Royal Flush.

The Royal Flush, un cuarteto que este año 2026 estrenan este tercer día de trabajo. La banda lleva, pues, el año que viene, el 2027, harán 20 años y, pues eso, 14 temas, de los cuales luego, bueno, voy a comentar una cosa curiosa, pero vamos a quedarnos con este White Lightning, que de nuevo, como, bueno, casi habitual esta noche, aunque lo parezca, no es una versión, es un tema propio, lo único que con un título que podría llevar a confusión. White Lightning, de Royal Flush.

The Royal Flush, como os digo, una banda suiza que la curiosidad es que, mirando en los créditos, en este su nuevo trabajo, pues hay cuatro versiones. Y curiosamente, dos son de, bueno, son de dos grupos alemanes, que uno se llaman Eddie and the Backfires y los otros los Rhythm Torpedos. Y bueno, investigando, lo curioso, bueno, la razón por la que es así es porque son dos temas que han incluido, pues que incluyeron, vamos, en un anterior disco conjunto entre estas tres bandas, una suiza, dos alemanas y un título un poco peligroso en estos tiempos, me parece a mí, pero bueno, Triple Bombardeo, algo así, y de hecho salen unas bombas ahí cayendo de un bombardero. Bueno, y eso, la idea era que pues cada grupo hacía versiones de los otros, y aparte incluían temas propios. Y entonces, bueno, pues el grupo, los Royal Flush, acaban de incluir esos cuatro temas en su nuevo trabajo. Y ya que estamos, y para acabar el programa de hoy, pues vamos a escuchar a uno de ellos, a Eddie and the Backfires, que precisamente acaban de, pues este año, sacar un nuevo disco, un EP, con cuatro canciones, que de las cuales nos vamos a quedar con una que se llama Chasing Leather. Son Eddie and the Backfires.

en el psicocibenea, o como se diga. Pues eso, Public House. Y nada, dicho eso, hasta dentro de 7 días en La Irola y Ratia. Aur.

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deciden jueces, sino el dinero y la clase a la que perteneces, donde el joven español sueña con salir en Gandía Sor y ya no pelea, donde el trabajador asume su papel de esclavo esquirol y admira a 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

no a la ampliación del MACBA. La Plaza de Los Ángeles está en peligro. La Comisión de Urbanismo de Barcelona prevé quitar a los vecinos del Raval 908 metros cuadrados de espacio público de la Plaza de Los Ángeles y entregarlos al MACBA para que el museo pueda levantar una edificación de tres plantas que tapará el convento de Los Ángeles para siempre. La Xarxa Bienal del Raval presentó un recurso contencioso administrativo contra este despropósito urbanístico, que ya ha estado admitido a trámite por el juzgado. La demanda judicial ataca la detracción injustificada e ilegal del espacio libre. El Raval es el barrio con menos espacio público por habitante de toda la ciudad de Barcelona. Nos quieren quitar 908 metros cuadrados que el ayuntamiento entrega a una entidad público-privada, elitista que lleva décadas colonizando el Raval y vive de espaldas a sus vecinos. 908 metros cuadrados de espacio público que los vecinos del Raval dejaremos de tener y que nunca nos será retornado, a no ser que paremos este despropósito. Para entenderlo, hemos de mirar quién dirige el MACBA. Los amos ricos, nombres de alta burguesía, banqueros, propietarios de fondos buitres y lobbies impulsores de la marca Barcelona, que están destrozando la vida a nuestro barrio y expulsando a los vecinos, traficantes de derechos básicos como la vivienda, en definitiva, especuladores. Los partidos políticos pueden parar esta injusticia. Lucharemos por lo que es nuestro. No permitamos que nos roben el espacio público. Paremos la ampliación del MACBA. Lucharemos en los tribunales y en la calle.

del demonio. Eres la que quebró el sello de aquel árbol prohibido. Eres la primera desertora de la ley divina. Eres la que convenció a aquel a quien el diablo no fue suficiente para atacar. Así de fácil destruirse la imagen de Dios, el hombre, a causa de tu...

0: son
1: diciendo que la mujer no es prostituta, es tonta. Pero si es que no es ninguna de las dos, lo que sí está seguro es que es mala. Las mujeres no somos ni malévolas, ni malignas, no engendramos el demonio y tampoco somos santas o que nos santificamos cuando llegamos a ser madres. Las mujeres somos mujeres.

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0: Estás en tu furia. Un tu furia bastante deshidratado, bastante jodido en general. Nada, Peña, estamos fatal. Estamos cada una de las integrantes de tu furia en un rincón del mundo ahora mismo, deslocalizadas colau. Pero bueno, que todo perfecto. Eso sí, os tengo que avisar. Soy un hombre. El sábado vi la Odisea en 70 milímetros y ayer vi la final. ¡Vamos, Lamine Yamal! Total, que me he despertado y Nolan me ha hecho la mastectomía. Y sí me ha cambiado el sexo en el registro civil. Así que oficialmente soy un hombre. Mi nombre nuevo es Thor. Mis pronombres son Ragnarok, supongo. En fin. Y nada, este verano está siendo insufrible. Todo está fatal. Yo qué sé, Peña. Sin más. Os voy a dejar unos PDFs de Judith Butler. No. Un audio de Chelo García Cortés. Y una persona también muy querida para el programa. Y os vamos a poner una chapita épica que es la entrevista que pudieron hacerle mis compas de Tofuria a Andrea Momoitio, escritora, escritore, no tengo muy claro qué pronombre usa, creo que escritora, de un libro maravilloso sobre una historia queer en la Falange Española. O sea, lo que a nosotros nos gusta, un buen fascismo redentor. En fin, y más ahora que acaba de ser 18 de julio, y más ahora que están las calles llenas de banderas de España, joder. Nada, bueno, no, en realidad mi nuevo nombre es Federico y mis pronombres son Jiménez Los Santos. Que nada, Peña, que yo siempre con la albiceleste, pero con la albiceleste de verdad, es decir, con ETA, y que ahora ETA.
1: Ya estoy grabando.
2: Hola oyentes mariquitas de Tofuria, aquí Piro. Estoy con un maricón que ha salido alguna vez en Tofuria. No sé si quiere o cómo quiere presentarse.
1: Ricardo Robles.
2: ¿Y de qué se te conoce del Tofuria?
1: De ser una de las primeras personas que ha en plan participado, como que participo cada X tiempo.
2: Sí, también con los chalecos amarillos,
1: Con los
2: también.
1: chalecos amarillos, con muchas cosas que tiene que ver con Francia, la primera vez intervine, pero como rapper y me llamaba de otra manera. Y luego he estado interviniendo sobre movidas que pasan en Francia.
2: Pues este maricón y yo estamos recorriéndonos una distancia bastante importante de la franja cantábrica del Estado español, por llamarlo de alguna manera, porque es un poco más lo que estamos
1: Sí.
2: haciendo. Estamos aquí chupándonos trenes de la FEBE, que para quien no lo
1: Viva la
2: conozca,
1: Febe.
2: sí, la FEBE o el FEBE son los trenes de vía estrecha que hay entre Ferrol y Bilbao, entre otros lugares del Estado español, también mucho por Asturias. Y madre mía, los horarios, Dios, era verdad lo que se decía de ellos, ¿eh? En fin, pero bueno, ya hablaremos más de ello. Ahora mismo estamos en una estación de la FEBE, concretamente en Foz, y llevamos una semanita ya de
1: Una
2: viaje.
1: semanita ya así.
2: Y bueno, ¿qué tal te lo has pasado pues hasta ahora?
1: Pues bueno, muy bien, aquí descubriendo Galicia. Hemos empezado, bueno, yo había empezado en Oporto y luego he subido hasta Vigo y luego me he ido a Pontevedra, que es ahí donde me he encontrado con Piro.
2: Ya, yo empecé en Oviedo, ahí en las jornadas de Ama Asturias, las jornadas de pensamiento feminista que hacen a raíz de que las TERFs hicieran unas jornadas horribles en 2019 en Gijón. Y de ahí me fui a Pontevedra y nos reunimos este maricón y yo. Y nada, pues pasamos por Santiago, pasamos por La Coruña. En La Coruña estuvimos en unas charlas que daba Diana Pornoterrorista, que está por el Estado español ahora mismo. Bueno, en breve se volverá a
1: Sí.
2: ir.
1: No, se va a quedar todavía unos meses que de hecho está escribiendo su próximo libro.
2: O en
1: Su
2: el
1: próximo
2: cuarto, ¿eh?
1: libro y luego va a escribir un libro también con Verónica Arauzo sobre trabajo sexual, si mal no recuerdo. Y este libro que está escribiendo ahora es una ha recogido sobre todo muchos testimonios sobre el tema de las violencias intraqueer, lo que ella llama violencia intragénero, y nada, está un poco, vamos a decir, sí, analizando todos esos datos que tiene, pero vamos, que tiene una cantidad de datos increíble, como 1000 casos o así, es brutal.
2: Pues si la veis por algún lugar de los espejos de una charla, pues aprovechad, id, que sí, llevaba tiempo ya sin dar charlas por aquí.
1: O incluso de colaborar con la encuesta que ha hecho.
2: Y luego nos fuimos a Ferrol.
1: Nos fuimos a Ferrol.
2: Sí, ahí estuvimos viendo el Museo Marítimo.
1: A la ciudad del Caudillo.
2: Y haciéndonos unas fotos un poco guarras con la casa, sí, de la que nació Franco detrás.
1: Exactamente.
2: Fue muy homo, la verdad. Si me escribís por privado, os puedo pasar las fotos firmadas. Que, por cierto, estaba un poco pintada de globos de pintura roja.
1: Exactamente.
2: La placa de donde nació Franco.
1: Creo que alguien pasó por ahí. Y también fuimos al Museo Militar del Ferrol, y eso era el Museo Militar Naval de Ferrol, y eso parecía Kentucky Fried Chicken, de la de pollos que había en las banderas.
2: Propaganda sutil franquista.
1: Muy poco sutil para mí.
2: O sea, por cada bandera republicana de la Marina había 5 del pollo, o 7.
1: Bueno, es que la única que había sido, la única que había república, sí, era muy discreta y muy... En plan, la tenían así como de cuota, no sé.
2: Y estaba todo en castellano. Luego lo fuimos al museo que hay al lado, que es una fundación, que es civil, que es de construir barquitos y tal. Y ahí también había cosas en gallego. Y fue como, interesante.
1: Pues sí, pues nada, por el momento esto es lo que llevamos de viaje. Ahora estamos en las Rías Altas, que o sea, por la zona de la costa de Lugo y tal, hemos hecho un poco Ortigueira, Viveiro, y ahora estamos en Foz, y luego en un rato vamos a Ribadeo.
2: Pues nada, Caris, que vaya muy bien el verano. Cuidaos mucho, evitad todo lo posible gente estúpida que celebra la victoria de la selección española.
1: Sí.
2: Sobre todo si tienen pinta de neonazis. Uh-huh. Y vamos a pedir una canción, ¿no? Para las maravillosas, sí, perras que van a editar este programa, que no voy a ser yo, ya, yeah, aleluya.
1: Sí.
2: ¿Qué canción era que se te ocurrió a ti?
1: Y hay una historia. Hay un caracol.
2: Anda.
1: Acaba de caerse un caracol de aquí.
2: Se ha caído un caracol del techo del... Muy rural.
1: Increíble,
2: todo, ¿eh?
1: Muy
2: del
1: rural.
2: Techo, del techo de la maestración.
1: Muy rural, aquí estamos los citadinos. La chica de la Coru, eso, la chica de la Coru de Edu, que he tenido el placer de conocerla en La Coruña. Le envío un abrazo, un beso muy grande.
2: Contexto,
1: a este ídolo.
2: Que fue un temazo, ¿no?
1: Un temazo en los años 2015. Yo, a lo mejor con un poco de suerte, Carmen conoce este hit.
2: Bueno, igual Up the Bra también, pero bueno, ya nos lo dirán más adelante.
1: Venga.
2: En todo caso, que fue muy fortuito encontrárnoslo ahí, fue muy sí, todo, porque me la acababa de enseñar. Hacía una hora me había enseñado la canción, que yo no la conocía o se me había olvidado, y uy, el caracol ha salido. Qué homosexual es el caracol, creo que intenta homosexualizarnos. Hay una pintada de gay enorme, por cierto, al lado de la estación en la que estamos, no he sido yo, quiero destacar. Pues nada, justo de repente pues nos lo encontramos allí en el centro social, y fue como, onda, mira, muy homo todo.
1: Muy homo todo.
2: Así que nada, gente del Tofuria y Carmen at the Bra, cuidaos mucho, y como estamos en Galicia, no voy a decir lo que digo normalmente, así que voy a decir, viva o Exército Guerrillero do Povo Galego Ceibe.
1: Muy bien.
2: Y la Liga Armada Galega, y Resistencia Galega, y alguno más que no me acuerdo.
1: Muy bien. Up.

cógeme de la mano. Caminemos juntos. Construyamos un nuevo mundo. Vamos a tirar abajo todos los prejuicios. Reinventemos el género y los roles sexuales. Redefinamos la identidad sexual. La masculinidad y lo femenino son construcciones en obsolescencia. Desajustemos el pensamiento binario, el falocentrismo y la prisión de emociones que supone el sexo. Mira, mira, mira, mira lo que he traído. He traído unas fotocopias de Judith Butler, Simone de Beauvoir, Kate Millett, Susan Sontag y Paul Preciado. Me bajé todos estos PDF porque los libros son muy caros. Podemos leer esta teoría de género postmoderna, utilizar la filosofía para realizar una genealogía de los cuerpos. Estudiémoslo, introduzcamos la política en los órganos sexuales. Hagamos una historia de la sexualidad sin poder ni represión.

0: Hola, estamos en la Plaza del Autor, para la gente que es de Valencia, donde estaba antes el PUN, gracias al cual descubrimos que esta plaza es muy tranquila y apacible, y hay un gato negro que sigue aquí y sigue durmiendo en los bancos, y hay enredaderas, pero no vengáis mucho, que no la quiero que la gentrifiquéis. Pues nada.
1: Más de lo que está.
0: Exactamente. No, todavía resistimos un poco. Bueno, hasta que abran esa obra y pongan ahí un museo y ya se irá la mierda la plaza. Bueno, hoy es 29 de junio, ayer fue la maravillosa man del... de lo We Critic, y está Up the Bra.
1: Oh, ah.
0: Estoy yo, Piro, por si no me habéis reconocido la voz. Está Pachu, no sé si quieres.
2: Amiga de Andrea y testiga del proceso creativo.
0: Muy bien.
1: Y también nos puedes contar algo de esta plaza en un momento.
2: Que este edificio tan precioso y antiguo
3: es de las GAE, y que con 18 años lo ocupamos entre tres amigues, y éramos muy jóvenes y nos llenaron esta plaza de lecheras. Nos convencieron, porque no queríamos salir aún así, nos convencieron de que iba a ser algo, iban a hacer algo público, un centro cívico para todo el barrio. Y entonces acabo de aparecer por aquí y he dicho, uy, está tal cual. De hecho, creo que se va a caer mañana.
0: Sí, está cayéndose, sí.
3: ¿No? Todo sí, esto sí. Está así puesto y encercado porque tiene peligro de derribo. Y abajo estaba lleno de restos romanos, un arco, como todo el Carmo, en verdad, claro. Porque esto es un asentamiento romano. Y eso se contaba.
4: Sí, wow. Estábamos antes comentando que a lo mejor se llama Plaza del Autor por eso, porque el edificio sea de las GAE.
2: Es de las GAE.
0: Sí, creo que es por eso.
4: Sí.
0: Está ahí las GAE.
4: Aquí es esto amarillo.
0: Esto es las GAE.
4: Ah, parecía más una vivienda.
1: ¿Y tú quién eres?
4: Pues yo soy Andrea, amiga de Paz. Pero en este caso creo que hemos quedado para hablar de farsante.
0: Exactamente.
4: Si no me equivoco.
0: Porque ¿qué es farsante? Para la,
4: pues
0: la
4: farsante es un libro que publiqué en marzo de este año, de 2026, con Libros del Cao, y es una crónica periodística sobre un personaje fascinante.
1: Bueno, antes de meternos con el libro, bueno, no meternos con el libro, pero
4: bueno, a ver,
1: de empezar a hablar del libro.
4: Antes
1: de hablar del libro, tenemos una pregunta que le hacemos a todos nuestros invitados, que es, ¿cuál es vuestro grupo armado favorito?
4: Pues yo me quedo con la Rotezora.
3: Yo, si no se puede repetir.
0: Como quieras.
4: ETA.
0: ¡Bien! ¡Bien! Como diría una ex miembro del programa, va con la línea editorial del programa.
1: Sí, sí, sí. Sí, y también, bueno, un poco de geografía ahí.
0: Total. Bueno, bueno, en gran parte de nuestros oyentes lo saben, igual hay oyentes que no lo saben, pero hay que remarcar que en Tofuria tenemos cierto fetichismo raro con cuestiones relacionadas con el fascismo. Sobre todo la tenemos Carmen y yo. Carmen, por desgracia,
1: sí,
0: no ha podido venir.
1: Sí, yo no.
0: Tú no.
1: Yo solo colaboro en algunos casos, sí, por las risas. Pero yo no tengo el fetichismo personalmente.
4: Bueno, pero para no tenerlo, viniste a la presentación de Farsante en La Rosa con un delantal.
1: ¿De auxilio social?
4: Sí, de auxilio social.
1: Sí.
0: Con el yugo y las flechas.
1: Sí.
4: Dibujadas
1: sí.
4: A mano. Con bastante habilidad.
1: Sí, eso lo hizo Carmen. El dibujo, o sea, el delantal todo lo preparó Carmen. Que lo hicimos, claro, famosamente para la boda de Piro del año pasado.
2: ¿Boda de Piro? O sea, luego...
0: Sí, me casé, pero ya estoy divorciado.
4: ¿Cuánto te duró el matrimonio?
0: 3 meses.
4: No le 9 meses, no me ganas.
0: ¿Te duró menos el tuyo?
4: Menos. Del 4 de octubre al 17 de noviembre. Todavía no he encontrado a nadie que me haya superado.
2: Pero ¿cómo nos lo pasamos?
4: Nos lo pasamos.
0: Bueno, la boda fue épica, la mía, quiero decir, incluyó fetichismos fascistas, como he comentado antes.
4: Mira, justo están abriendo el edificio que ocupo Paz.
0: No, eso no. Es un restaurante que hay justo que da a la otra calle. Es la puerta trasera.
4: Vale, vale.
1: Bueno, esperemos que este ruido no nos haya jodido la grabación.
0: No creo. Pues dicho esto, como tenemos este fetichismo tan extraño con cuestiones relacionadas con el fascismo...
1: Carmen y Piro,
0: Carmen y Piro... Pues claro, vimos el anunciado del libro y se nos pusieron los ojos como platos, en plan de babear, en plan quiero leer ese libro, vamos, yo me lo leí en 2 días babeando, prácticamente, estamos en el mismo
2: muy bien. La playa, costa, duro.
0: Muy bien, así que pues claro, dijimos, yo va a venir Andrea Valencia, tenemos que entrevistarla.
4: Qué bien, o sea, gracias, porque el mayor feedback que estoy, el gran feedback que estoy recibiendo es, ay, yo no me lo voy a leer. Ay, fascista de verdad, qué pereza. Con todo lo que podrías haber investigado vas y eliges una fascista. Así que bueno, agradezco mucho que os la hayáis leído y que os haya interesado.
0: Bueno, para poner en contexto, ¿de qué va el libro, así en términos de...?
1: ¿De dónde salió la idea para el libro?
4: Pues conocí la historia gracias a Yanira Hermida, una investigadora canaria, boyera, maravillosa, que había encontrado el expediente penitenciario de Margarita B.S. Rodríguez y escribió una pequeña ponencia que tituló Un hombre trans en la prisión de mujeres de Santa Cruz de Tenerife. Y no encontré nada más. Había esta pequeña ponencia y no encontraba nada más del caso. Así que escribí a Yanira, le dije que estaba muy interesada en esa historia, que me había quedado con mucha curiosidad, y me dijo que, bueno, que a ella le había interesado también mucho, que había indagado todo lo que pudo en su momento y que enseguida encontró que esta persona era una persona vinculada a Falange. Así que decidió, bueno, pues dejar esa historia de lado y dedicarse a investigar otras. Y bueno, a mí me interesó mucho, así que me compartió todo lo que tenía y seguí tirando del hilo yo.
1: Y bueno, Yanira dice un hombre trans, tú te refieres a Margarita en femenino, ¿no? Entonces, ¿cuál es tu conclusión acerca de eso?
4: Pues mira, no he sacado grandes conclusiones. A pesar de haber sido un proceso de investigación largo, en muchos momentos pensé que quizás lo más coherente era ni siquiera publicarlo, porque no pude sacar grandes conclusiones con la información a la que tuvo acceso Yanira. Ella, pues, se atrevió con esa hipótesis, con la de hablar de un hombre trans. Yo, con lo que pude ir indagando, que pude llegar algo más lejos que lo que llegó ella, no me atreví, porque a lo largo del proceso judicial se mezclan en muchas ocasiones conceptos distintos, se habla en algunos momentos de una persona pseudo homosexual, se habla también de una persona intersex. Bueno, hay bastante confusión de términos, bastante mezcla, y yo, con lo que pude encontrar y con, sobre todo, lo que pudo escribir esta persona, ¿no?, que escribió mucho a lo largo de su vida, no me atreví con ninguna categoría. Simplemente me atreví a encajarla en este paraguas queer, ¿no?, porque es lo que sí que tengo claro, es que de alguna manera desbordaba la norma cisetero, pero no sé muy bien en qué sentido.
1: Sí, bueno, Piro nos podrá dar el apunte histórico, ¿no?, de que no podemos clasificar a personajes de otras épocas por...
0: En categorías actuales.
1: En categorías actuales.
0: En efecto, pero tú también habrás llegado a esa conclusión, Andrea.
4: Sí, lo que me quedo con la duda es por qué lo necesitamos. Eso no llega a entender por qué genera tanto desazón a mí misma el no poder hacerlo. Es como, bueno, me daba la sensación que no poder concluir a qué categoría pertenecía de alguna manera hacía que el libro estuviera inacabado. Y no sé muy bien por qué, de dónde nos viene esa necesidad tan grande.
0: Bueno, según la teoría de la historia, que entiendo que tú lo haces, crónica periodística, ¿no?, lo que dices que haces, pero que está muy bien hecha, evidentemente, pero según la teoría de la historia se escribe desde el presente, y se escribe para el presente. Entonces necesitamos todo el rato readaptar lo que ocurrió en el pasado para que se entienda en la actualidad, en base a los conceptos que manejamos, lo cual genera mogollón de problemas y mogollón de errores y liadas tochísimas, dicho sea de paso.
4: Bueno, me lo quedo esto, no sabía que la teoría de la historia decía eso, pero me lo quedo.
0: Bueno,
4: como...
0: algunas personas, otra gente dirá, no, España nació en 1492, pero no, la gente más adecuada y más afín y más, no sé cómo llamarla, ¿no?, coherente, dice esto.
1: ¿Crítica con la historia igual?
0: Sí, claro.
4: Sí, ha sido un proceso interesante, intenso, sobre todo también porque, aparte, no como de esta búsqueda que quedaba completamente inconclusa, también ha habido a lo largo de todo el proceso un miedo tremendo a cómo iba a reaccionar la gente con el libro, ¿no?, por el propio tema, que, bueno, eso, el tiempo me ha dado la razón y efectivamente había tan poco interés como yo me imaginaba que iba a haber, y a la vez también me ha dado pavor durante todo el proceso ser acusada, por ejemplo, de transfoba. Esto es así, vamos.
0: ¿Pero te ha ocurrido?
4: No, que yo sepa no. Pero lo he tenido muy presente, ¿no? Como no estaré respetando la identidad de esta persona, ¿no? Bueno, que como me sitúo en esto, probablemente no habría tenido ese miedo si Yanira no tuviera esta ponencia ya publicada, donde sin duda habla de un hombre trans, ¿no? Entonces me parecía que era de alguna manera contradecirla. Es verdad que me ha acompañado mucho a lo largo del proceso judicial y ella estaba conforme también con mis conclusiones, ¿no? Y entendía que con lo que teníamos después de mi investigación, su hipótesis quedaba un poco anulada y se abrían las posibilidades de otra sin que pudiéramos concluir ninguna, ¿no? Pero sí que es verdad que ese miedo ha estado presente durante el proceso y luego también, por supuesto, después de publicarlo. Pero luego, como no estoy recibiendo mucho feedback, pues tampoco sé qué está apareciendo.
1: Si nadie lo lee, pues...
3: ¿Y no poner fotos ha sido una de las razones, este miedo a...?
4: No tanto eso, sino que es durante el proceso judicial que sufrió Margarita B.S., su cuerpo estuvo muy expuesto a las opiniones ajenas, ¿no? De los psiquiatras, de los endocrinos, del fiscal, de su abogado, del otro abogado. Entonces y se hablaba mucho de su aspecto físico, ¿no? Sí. Es muy masculina, tiene pinta de hombre, la gente se ríe de ella por la calle por esto, no, sí. Entonces

0: cuando vi que en el libro no habían fotos, me sorprendí porque tú estabas súper ilusionada con eso que ibas encontrando, claro, le ponías cara, ¿no? Y eso, y me sorprendió que no hubieran fotos, pero claro, pues ya te lo había preguntado tomando cervezas.
1: Sí, no sé, ahí también yo que sé, quizás algún día su familia en el futuro quiera publicar alguna, o no sé, no sé muy bien qué pasará con el tiempo, podríamos igual haber jugado con alguna, haberle, no, haberle de alguna manera tapado la cara, pero haber dejado otro. Pero también teníamos tantas fotos, bueno, tantas, habrá como 8 o 9 o así, de momentos muy distintos y cambia mucho. Y tampoco sabría cuál elegir, ¿no? Porque cambia mucho su corporalidad, cambia mucho su estética a lo largo de esas pocas fotos que tengo, y a cuál elijo, ¿no? En la que está ahí todo pitiminí con su padre en Santa Cruz de Tenerife, en la que está sonriente en Madrid con el pelo ya más corto. No, era como, bueno, ¿qué foto eliges de la vida de alguien para que sea la foto con la que luego se la vaya a conocer? No, me parecía dificilísimo elegir. Elegir solo una, y era muy fácil caer en la trampa, si podía haber elegido una para que todo el mundo pensara que no era nada masculina, otra para que todo el mundo pensara exactamente lo contrario, ¿no? Porque, porque tenía de todo tipo, ¿no? Y luego también era como cómo le doy el contexto histórico a la gente también para que sea capaz de codificar estas fotos, porque te las plantan así, pues a mí me parece muy femenina. Pero si a lo mejor no conoces el contexto, cómo se cortaban en ese momento las mujeres el pelo, claro. se me hacía muy difícil contextualizarlas, y ahí, pues ahí se han quedado.
2: Y su familia la llamaba la machuna.
1: La machuna. Sí, es verdad que es muy poco lo que su familia sabía de este personaje, muy muy poco, porque era hija del primer matrimonio del abuelo, ¿no? Ahora quedan vivos sus sobrinos del segundo matrimonio, entonces bueno, pues sí sabían que el abuelo había tenido otra mujer, que esa mujer había tenido otra hija y que esta hija había estado presa por falsificar unas firmas. Sabían también que había robado mucho dinero al abuelo y sabían también que se decía que era machuna. No sabían nada, por ejemplo, de su vida en Madrid, de su vida política e intelectual, de eso no tenían ni idea. Y de hecho esta idea de que era machuna solo se afianzaba en una única anécdota, y es que al parecer cuando era una niña en el colegio le encontraron pasando una nota a alguna de sus compañeras, pues así romanticona, ¿no? No,
2: ¿quién no ha hecho eso?
1: ¿Quién no ha hecho eso?
3: Que nos ha dado un besito con una amiga. Sí.
4: Un pipazo, ¿no? Como le decía Lola Flores.
2: Total. ¿Y qué cosas has aprendido sobre la Falange en tu investigación?
1: Pues todo, porque yo la verdad es que desconocía bastante el partido, o sea, había 4 cosas, te iba a decir las que nos enseñaron en el cole, pero yo creo que en el cole no nos enseñaron nada de la Falange. Pues
5: transición.
1: Sabía algo de la sección femenina, conocía en concreto al personaje de Pilar Primo de Rivera, pero solo a ella, así que ha sido una inmersión total, y ahora veis mi biblioteca y probablemente os asustaríais de la cantidad de libros que tengo.
2: No nos asustaríamos.
1: Que he ido consiguiendo aquí y allá.
4: Yo me emocionaría.
1: Pues cuando vengas a Vigo vienes a verlo, porque la verdad es que tengo buena mierda fascista.
4: Te tomo la palabra, ¿eh?
1: Sí, sí. Lo tengo encima, yo creo que es las pocas estanterías que tengo ordenadas, y claro, es bastante impresionante ver tanto yugo. No sabía prácticamente nada, así que lo he aprendido todo.
2: Y bueno, comentaste algo en la presentación sobre que empezó siendo feminista, pero luego un tipo de feminista diferente a lo que estamos acostumbradas, ¿no?
1: Bueno, no sé si tan diferente, porque tal y como es el percal del feminismo hoy, no lo sé, pero Margarita Bellese siempre se identificó como feminista. Lo hacía en sus columnas, tuvo una sección en la prensa canaria que se titulaba Algo sobre feminismo. Dirigió una revista en Madrid que se llamaba la revista Héroes, que el único objetivo de esa revista era como poner en valor las hazañas de los héroes españoles. Era una revista muy, muy masculina, hasta que empieza a dirigirla ella y propone también una sección sobre feminismo. Lo que pasa es que ella se identificaba con un feminismo conservador y católico. Pero siempre, ¿no?, se mostró muy favorable al acceso de las mujeres a la educación superior, también al acceso de las mujeres al mundo del trabajo sin apenas restricciones. Por ejemplo, sí que tenía una gran diferencia con otras feministas contemporáneas, y es que se mostraba completamente opuesta y contraria.

0: era al sufragio, que pensaba que las mujeres no estaban capacitadas para ejercer el derecho al voto, ni para votar, ni para ser elegidas. Es verdad que cuando llegan las primeras concejales al Ayuntamiento de Madrid, ella las felicita en una columna, pero también deja muy claro que cree que no están ni mucho menos preparadas para el trabajo que tienen por delante. Uh-huh. Muy curioso también, ¿no? Yo desconocía que había habido una corriente del feminismo, no, porque bueno, que hubiera algunas que no participaran de la lucha sufragista no me sorprende tanto, pero que se mostraran tan en contra, esto sí que me resultó...
1: Claro, a ver, tenías el extremo anarquista, ¿no? Tipo Emma Goldman, ¿no?
0: Claro, pero no era
1: pero,
0: esto, ¿no?
1: Pero luego, sí, del otro lado también. Pero bueno, y bueno, feministas, incluso sufragistas, que luego se volvieron bastante fachas, existen, como la Emily Pankhurst, que era la líder, de la fundadora del movimiento sufragista británico. Luego,
2: y que
1: pues,
2: era una supremacista blanca.
1: Era una supremacista blanca. ¿Y su equivalente en Estados Unidos? Igual. No me acuerdo ahora del nombre de la de Estados Unidos, pero sí.
2: Y aquí en el Estado español, a mí me recuerda un poco este feminismo conservador de la época, me recuerda un poco a, hablando en plata, me recuerda a las TERFAs ahora mismo, uh-huh, que no tienen ningún problema en juntarse con Vox, con Frente Obrero incluso, uh-huh, está todo correcto, y porque varias de estas acabaron en la Falange y varias no acabaron en la Falange, pero cuando tuvo lugar el golpe de Estado y la Guerra Civil se posicionaron a favor de Franco, incluso algunas que están... Yo qué sé, ahora mismo ha salido una iniciativa en Madrid para quitarle el nombre de Clara Campoamor a la estación de Chamartín, porque se han revelado cartas que apoyaba, que quería que ganara Franco, porque la República, o sea, no, la República no, el movimiento obrero que estaba teniendo mucha hegemonía en la zona republicana le parecía mucho peor que Franco. O sea, dice bastante. Sí. Ha sido bastante impactante esta movida. Mucha gente se ha quedado en plan de Dios mío.
1: Sí, yo me quedé pensando sobre este tema de feministas y personas disidentes, sexo, género, etcétera, que acabaron más del lado del fascismo o incluso solo del conservadurismo, ¿no? Y lo estaba pensando después de la presentación y sí que hay como un elemento bastante grande de clase, ¿no?
2: Totalmente.
1: O sea, para las feministas o personas disidentes sexuales que en esa época pues estaban más en los movimientos obreros, pues no era menos probable que acabaran en el fascismo, ¿no? Que las que venían como Margarita de que su padre tenía unas fincas y también mencioné durante la presentación a Rosalind Norman, que era de una familia de militares de alto rango a nivel aristocrático británico. Entonces, pues eran personas que estaban acostumbradas a sus privilegios, ¿no? Y entonces esto en parte era una manera de acaparar o intentar conseguir más privilegios, ¿no?
0: Sí, y a la vez también tenemos claro que la izquierda no era tampoco un espacio amable para las disidencias, uh-huh, ¿no? Ni muchísimo menos. Entonces, bueno, no sé, a mí me gustó escucharos mucho el otro día en la presentación en este sentido, ¿no? Porque yo la verdad es que no sabía que, no sé si hasta qué punto decir habitual es acertado, pero bueno, que había otras personajes, ¿no? Como en ideológicamente cercanas a Margarita, que también habían vivido con cierta libertad su expresión de género, ¿no? Para mí ha sido como, bueno, lo supe, lo aprendí el otro día escuchándoos a vosotras, así que fue también interesante.
2: Como siempre me han llamado,
1: obviamente.
2: Es inevitable que me llamen. Ay, iba a preguntar una cosa importante. Ah, sí, yo quería preguntarte porque O sea, aparte de que viene de una clase social bastante acomodada, por lo que parece.
1: Para Tenerife, al menos.
2: Sí, bueno, para Tenerife, muchísimo.
0: También es que no eran ricos de cuna. No, no. O sea, si el padre de Margarita dejaba de trabajar, dejaban de tener dinero. O sea, no tenían grandes propiedades de las que pudieran vivir simplemente sin hacer nada más, ¿no? Pero bueno, les fue muy bien. Les fue bien. Y él llegó a trabajar, el padre llegó a trabajar la finca de otro alemán que había dejado la isla. Y luego con el tiempo se fue alquilando otras, teniendo mucha gente trabajando para él. Les fue lo suficientemente bien como para poder permitirse, ¿no?, en ese momento que su hija se fuera a estudiar a Madrid, en concreto a la residencia de señoritas, un espacio que a su vez tampoco, ¿no?, según me decía el otro día una investigadora que está bastante con la cabeza metida en la residencia, tampoco era tan caro llevar a que alguien se pudiera alojar en la residencia de señoritas. Es verdad que, bueno, tenías que saber que existía, tenías que tener, de alguna manera, tener cierta apertura, ¿no?, para dejar que tu hija participara de ese proyecto educativo, pero luego no era en plan solo para gente con muchísimo dinero. Pues una familia así como la de Margarita, bien, pero tampoco una cosa así como muy espectacular, podía permitirse. Lo que en mi cabeza también, la residencia era un espacio mucho más elitista de lo que parece que luego fue, dentro de que lo fue, sin ninguna duda, ¿eh? Pero yo pensaba que había sido más.
2: Una cosa que me llama la atención es que en cierto momento el padre le escribe cartas diciendo arriba España y Heil Hitler. O sea, quiero decir, en algún momento esa familia tiene, que pasó muchísimas comunidades alemanas a lo largo del mundo, en algún momento esa familia tiene una deriva hacia el nazismo,
0: sí,
2: que entiendo luego, que tiene que ver también con la deriva de Margarita.
0: Sí, sin ninguna duda. Luego también, bueno, nos mantenían familia en Alemania, ¿no? Entonces no sé cómo irían viviendo todo ese proceso, pero una cosa también muy curiosa es que curiosa, no sé si es curiosa en realidad, pero que a mí me ha llamado la atención es que, por ejemplo, la madre de Bruno, que es el sobrino de Margarita con el que yo he podido hablar más, Bruno me contaba que su madre hasta el final murió diciendo todo lo que cuentan que hizo Hitler era mentira. Que era todo propaganda y que su madre jamás se lo creyó y siempre pensó que había sido propaganda en contra de Alemania, ¿no? Que no, que todo aquello era mentira, que Hitler no hizo todas esas cosas que se decían en las películas que hacían. Me consoló un poco, la verdad, que pensara la mujer que era mentira. Pensé, bueno, pues yo que sé, es nazi, pero creo que es mentira lo peor.
1: Y bueno, encontraste algunos tesoros en la casa familiar, ¿no?
0: Muchos, muchos, porque por suerte Brunito, como le llaman en su familia, el sobrino de Margarita, tiene un problema y es que no os puede tirar nada, no, en contra de la voluntad de su mujer, que lleva toda la vida peleando con él para que tire y tire. Bruno no tira nada, entonces tuve la suerte de poder entrar a un espacio muy grande donde había muchísima documentación familiar de todo tipo, fotos, diarios del padre de Margarita, copias de cartas, cuadros firmados y pintados y firmados por Margarita, y aquello fue un...
1: Bruno te estaba esperando.
0: Regalo. Bruno me estaba esperando.
2: Totalmente.
0: Sí, la verdad que, joder, a mí me emociona, lo generoso que ha sido, porque no tiene que ser fácil de abrir la puerta de la intimidad de tu familia a alguien que apenas conoces, ¿no? Porque con el tiempo, bueno, nos hemos conocido. Pues yo creo que ahora puedo decir que nos queremos, pero en ese momento no. Y me dijo, pasa y mira, ¿no? O sea,
3: solo para decirle a su mujer, ¿ves?
0: De hecho, mientras yo miraba, era lo que más escuchaba. Menos mal que no te he hecho caso. Imagínate que viene la muchacha y yo lo he tirado todo. A ver, ¿qué te la miras tú? Míralo. Todo armado de argumentos para seguir guardando mierda.
2: Me siento representado.
0: Igual aparece alguien un día y me pide este ticket del cine que no quiero tirar. Sí, yo también, que lo guardo todo y lo cojo todo de la basura, y me da una pena cuando algunas paso por un contenedor y no puedo, me da una pena tremenda. Así
3: las
0: que empatice,
3: antiguas, ¿no?
0: Empatice mucho con Bruno, pero claro, ya había miles de documentos, solo distinguir quién era Margarita en todo eso fue un trabajo tremendo, porque al principio no sabíamos ni quién eran las fotos, ¿no? Ya apareció una primera foto donde por detrás ponía Margarita. Entonces fue como, vale, es esta. Entonces ya con esa foto ir tratando de identificarla en otras muchas, porque él no sabía quién era la mitad de la gente que salía en las fotos. Reconocía algunas personas, ¿no? Sobre todo algunas de sus tías más características, pues muy altas, muy rubias. Había una en concreto que tenía un lunar, pues es así, era como, vale, el lunar no es, ¿no? Pero íbamos ahí haciendo una especie de puzzle para ver quién de todas esas podía ser Margarita, y es probable que hayan pasado por delante de mí muchas más fotos suyas que no he podido decir, vale, es ella, ¿no? Algunas que seguramente ni la haya identificado, otras que me ha parecido, pero no lo tenía del todo claro, ¿no? Igual que con las fotos de la sección femenina. He visto un montón de fotos de actos de la sección femenina donde sé que estaba ella y ha sido imposible identificarla entre toda esa masa de mujeres idénticas, ¿no? Con
4: cortes
0: de pelo
4: igual,
0: muy parecidos, ¿no? Como la ropa idéntica, entonces era como, bueno, pues alguna de todas estas podría ser Margarita, hombre, podría ser que la foto la echaran justo a la izquierda y ella estuviera a la derecha, pero no, o puede que la tuviera delante y no he sido capaz de identificarla porque eran una masa muy uniforme de mujeres muy parecidas.
2: Bueno, yo una cosa que te quería comentar, que es una de las cosas que más me llama la atención del libro, es que, o sea, realmente, supongo que a esta conclusión ya has llegado, Margarita tuvo uno de los cargos más importantes a los que podía llegar una persona leída como mujer en el franquismo, y sin embargo, en cierto momento, pues se vuelve, o sea, podría haber tenido una vida muy acomodada dentro del régimen, y sin embargo, se vuelve a Canarias y hace lo del cambio del registro, del nombre.
0: Hay algo tuvo que pasar. Por algo en ese momento necesitó una nueva identidad o un nuevo giro a su vida, ¿no? Lo que pasa es que nunca hemos podido hasta el momento averiguar por qué, pero es verdad que es un momento sorprendente, ¿no? Es en enero del 39 cuando ella decide dejar Andalucía, en concreto Málaga, que era una ciudad en la que estaba muy bien situada dentro del régimen, tanto en la sección femenina como también en el sindicato vertical. Ahí mantenía una especie de doble militancia, tenía su trabajo en correos, vivía en una villa estupenda, muy bonita, con unas bugambillas espectaculares, y sin embargo, ¿no?, decide volver a Santa Cruz de Tenerife y decir que se llama Juan Carlos y que sus padres se olvidaron de registrarla al nacer. A mí me llama también muchísimo la atención que decidiera hacerlo en concreto en Santa Cruz de Tenerife, siendo una ciudad tan pequeña, donde ella era una persona tan conocida. Entiendo que en otro territorio quizás habría sido más complicado por alguna razón, y ahí se precipita su final de alguna manera, ¿no? Porque enseguida descubren que se trata de Margarita, que no existe ningún Juan Carlos, cosa que era muy obvia que iba a pasar, ¿no? Porque es que ella era muy conocida y su padre también, entonces todo el mundo sabía allí que ese hombre no tenía un hijo de 40 años de la misma edad justo que Margarita, que por mucho que performara la masculinidad se parecía sospechosamente, ¿no?, a su hermana. Bueno, pues es que pasó lo que tenía que pasar, y es que la pillaron, ¿no?, y inician así un proceso judicial muy largo que acaba con su estancia en prisión, una orden de busca y captura y luego después ya su marcha definitiva a Alemania, ¿no? En una de las primeras razones que dio cuando la preguntaron por qué has hecho esto, lo primero que dijo es que quería ir a luchar con el ejército nazi, y luego efectivamente forma parte del ejército alemán, pero como enfermera, ¿no?, al final de su vida, así que bueno, quizás simplemente fue eso, ¿no?
2: Hay una cosa que me chirría en esa excusa, que es que esto lo hace en enero del 39, la guerra mundial empieza en septiembre, o sea, la Alemania nazi todavía no había iniciado hostilidades militares, y cuando dice esto lo dice en el año 40, cuando ya las había iniciado.
0: Así que, mira, pues de esto yo no me había dado
2: claro,
0: cuenta.
2: Es como, claro. Esta es la excusa, se la has puesto a posteriori, realmente.
0: Pero, ¿y no podría ser que ya estuvieran dándose algún movimiento?
2: No, Alemania estaba todo el rato colonizando países nuevos sin que nadie se dijera hasta aquí invade Polonia. En ese momento sí, pero lo había hecho en la Guerra de España, lo había hecho en Austria, lo hizo 3 meses después en la República Checa.
4: Bueno, pero probablemente sabía lo que venía, si tenía contactos en Alemania.
2: Era imaginable que iba a haber guerra, pero sí. Todavía no había ejército alemán desplegado combatiendo cuando tramita el cambio de nombre. Pero en todo caso, lo de mujeres vestidas de hombres o lo que fueran realmente en guerras, o sea, hay
4: muchísimos
2: miles y miles y miles de casos que se conocen o que están por conocer, en todas las guerras además.
0: Es que lo que necesitaría era documentación para irse en cualquier caso, ¿no? Porque luego una vez allí ya podría participar, ¿no?, con la apariencia que no sé si que fuera, pero si necesitaría algún tipo de documentación para viajar también. Claro, a mí al principio dije, joder, qué original, ¿no?, qué estrategia más buena, qué tía más lista, ¿no? Es decir, se olvidaron de registrarme al nacer. Claro, luego supe que en realidad se olvidaron de registrarla al nacer. No la registran hasta que tiene 5 añitos, más o menos. Entonces, cuando ella iba a matricularse al bachillerato, por ejemplo, todas sus compañeras entregaban una cédula de identidad y ella entregaba una sentencia de inscripción fuera de plazo. O sea, toda su vida vivió sabiendo que esa era otra manera de inscribirse en el registro civil, ¿no? Entonces dije, ay, bueno, no. Porque en un momento pensé, va, ¿te imaginas que esto es una estrategia extendida y que hubo un montón de peña haciendo esto? Bueno, parece que hubiese estado, pero creo que no. Creo que Margarita conocía esta opción y fue la que utilizó, con el apoyo, por supuesto, de uno de sus amigos y de un bombero que pasaba por allí.
3: Por el peñista.
0: Sí.
2: Los bomberos siempre ayudando.
0: Sí.
2: Pues, ¿había alguna pregunta más?
4: Yo no tengo más preguntas apuntadas.
2: Yo quiero que le cuentes, si quieres, claro, tu idea de fanfiction que me contaste. Bueno, no era fanfiction, era novela, pero
4: no,
2: yo pensé en
4: una
2: fanfiction.
4: Novela. No, pero Andrea dijo que no le interesa la ficción.
2: Ah, vale.
0: No, pero
2: se lo contaste.
0: A alguien.
4: No, pero lo dijo en
0: pero no me interesa a mí como autora, no tengo yo imaginación.
4: Sí, sí, que alguien en el público en La Rosa te preguntó si podrías hacer algo de ficción y luego a mí se me ocurrió una idea de ficción.
0: Ah, pero ¿la puedes hacer tú?
4: Sí, sí, sí, la podría hacer yo algún día.
2: Pero cuéntala.
4: Vale, entonces, claro, como mencioné a Rosalind Norman, la fundadora de la primera organización fascista británica, bueno, que estaba mirando y me di cuenta que, claro, ella muere en Gran Canaria en el 35 y, claro, o sea, se podrían haber conocido, ¿no?
0: Perfectamente.
4: Igual se conocían, ¿no?
0: Pues,
4: mira, entonces, claro. Sabemos a dónde llega esto, ¿no?
2: Sí, por cierto, muchas bromas de que se parecía a Justin Bieber.
4: Sí, sí, sí, sí, sí, muchas bromas sobre Rosa, que es pues la primera, dentro de la serie de lesbianas que se parecen a Justin Bieber, la primera, definitivamente. Sí, bueno, y claro, entonces yo pensaba, buah, o sea, ¿te imaginas que Rosa y Margarita se liaron? Y luego acabaron fatal, súper de drama, y entonces Rosa se va de Tenerife a Gran Canaria, y porque en Gran Canaria muere sola en un hostal de alcoholismo, y bueno, que está enterrada en el cementerio inglés de Gran Canaria.
2: Mierda, he estado allí, no he ido a ver la tumba.
4: Sí,
2: joder.
4: sí, mierda. Ya sabes, a la próxima...
2: Tengo que volver.
4: Sí, sí, yo tampoco me había dado cuenta.
0: Y podemos meter en esa novela, podemos meter a otras, podemos meter a Elena Fortún, que estuvo en Santa Cruz de Tenerife en los años 20 con su marido y conocía toda una... Habla en su libro de una comunidad queer que conoció en Santa Cruz increíble, una tal Fermina, pintora que vestía de hombre, ¿no? Y de otro montón de lesbianas con las que tuvo relación. Y parte también del Pozo de la Soledad ocurre en la Orotava. En un momento hacen una visita de unos meses a una finca en la Orotava. Así que pudo haber ahí una comunidad queer en Canarias. Bueno, pudo haber, ¿no? La hubo. Muy interesante.
2: La Orotava, por cierto, es el pueblo en el que está, bueno, la ciudad, el municipio en el que está Radio Pimienta, una de las radios libres.
0: Y el pueblo del que viene ya Nirar, mira, que cuando...
2: ¡Anda, como... mira! Sí. Tengo un buen amigo que es de ese pueblo también.
0: Pues ahí ha habido bastante rollo bollo, parece ser histórico y literario.
3: ¿Nos vamos para allá entonces?
0: Hay que irse para allá.
3: Bueno, hasta la vista.
2: Madre mía. Bueno, también esto viene porque llevamos tiempo queriendo entrevistar a una persona que hizo un fanfiction sobre una relación hipotética sexual entre José Antonio Primo de Rivera y Federico García Lorca. Y el fanfiction es muy libidinoso. Aparte de divertido, a mí más que diversión me produjo otra cosa.
0: ¿Quién lo ha hecho?
2: Un chaval de aquí de Valencia que llevamos tiempo queriendo entrevistarle, pero no, es escurridizo.
4: En algún momento caerá. Está en la lista.
2: Sí.
0: Lo buscaré. Oye, pues bueno. Anímate. Yo creo que queda Margarita de ese para rato, de verdad. ¿Eh? O sea, yo tengo la sensación de que eso de que tiene que aparecer otra tercera persona, ¿no? Esto lo inicio ya ni la he seguido yo y mínimo una tercera aparecerá en algún momento que encuentre algo que bueno, que se le ocurra, ¿no? Otra vía de investigación, porque al final pues, hace falta mucha creatividad para pensar por dónde tirar, ¿no? Y pues a mí se me acabó. Yo ya no sabía, no se me ocurría, ¿no? Por dónde más podía tirar para buscar más información, pero bueno.
4: Uh-huh. Y no encontraste a nadie que la conociera.
0: No. Claro, también yo esto sí que, si en el futuro, quiero decir, si en el futuro hay más investigaciones, que las habrá seguro porque engancha muchísimo, voy a buscar a alguien un poco más contemporáneo, porque ha sido muy frustrante no saber, ¿no? Como muchas cosas así más cotidianas.
4: Claro.
0: Hubo un momento donde se me, lo digo en el libro tal cual, ¿no? Que se me rompió el corazón cuando me dicen que se habían destruido todas las cintas, ¿no? Donde se la escuchaba hablar, ¿no? Me habría encantado escuchar su voz. Saber si, ¿no? Qué acento tenía, ¿no? Si sonaba canarias, si no, si tenía algo del deje alemán de su padre, ¿no? Me habría encantado poder escucharlo. Si decía, es que, ¿no? Había pasado mucho tiempo en Madrid, igual se le había quedado algo. Eso, o había cogido el acento malagueño, no lo sé, ¿no? Y eso, con esa pena me quedo. Yo qué sé, quizás algún día me dijeron que no estaba, que lo más probable es que se habría destruido, pero oye, quién sabe, ¿no? Quizás pueda aparecer en algún momento, lo encuentra alguien y sigue con esta historia.
2: En algún archivo de la Falange.
4: Sí, en algún archivo.
0: Ahí tiene que haber algo, probablemente, pero como no nos van a dejar verlo. Pues,
3: no, tenía sobrino.
0: Pero yo qué sé, en Radio Nacional, no sé hasta qué punto está todo digitalizado, ¿no? Todavía es relativamente pronto, ¿no? Yo creo que hay todavía muchos archivos que están por explorar, ¿no?
2: Sí, muchísimos, muchísimos. Lo sé por gente que conozco. Muchísimas cosas que no están ni nombradas.
4: Libro.
0: Por eso, ¿no? Que era como, bueno, me dijeron que no estaba, pero es que igual no estaba identificado de ninguna manera que fueran capaces, ¿no? De relacionar esa cinta con ese momento y quién sabe, yo qué sé.
3: Yo no quiero desanimar a nadie, pero si tú no has encontrado nada más. De verdad. Si tú, o sea, acuérdate cómo era Isabel, le robaste la información al policía. O sea, si no la has encontrado, yo no quiero desanimar a nadie. Pero va a ser muy complicado.
2: ¿Y esto último lo corto? Lo de robarle información al policía,
0: no,
2: lo corto.
0: No,
4: vale. Se sabe.
0: Es una anécdota.
3: No, que puede ser verdad, puede ser mentira,
2: Madre mía. En fin, yo para acabar quería preguntarte que en la presentación, que por cierto estamos con Andrea ahora mismo porque viniste a presentar el libro La Rosa, la librería de libros en femenino, como se llama, que está en Benimaclet, que es maravillosa y que os recomiendo ir. Y en la presentación dijiste que con el libro de Lunática, que bueno, para quien no lo conozca, es un libro que hiciste sobre la huelga de prostitutas que hubo en el 77 en Bilbao, a raíz de la muerte de una de ellas. Con el Lunática te llamaron más colectivos feministas a presentarlo y en este te estaban llamando más colectivos LGTBI.
0: Sí, pero tampoco me está llamando mucha gente en general, pero sí es verdad que está generando mucho más interés como en la comunidad LGTB, queer, como queráis llamarlo, que entre las feministas.
4: Bueno, porque claro, hay más fetichistas en esa comunidad.
0: Y mira que en el libro hay mucho de memoria feminista también, por supuesto, ¿no? Pero bueno, no.
2: Igual. Yo la verdad es que te agradezco mogollón que hayas sacado ese testimonio a la luz, ¿eh? O sea, como historiador y como activista.
4: Y como persona que fetichiza fachas.
2: Y como persona que fetichiza, no, pero también es que es muy importante sacar historias incómodas a la luz de este tipo, porque pues se pierden mogollón de genealogías y vienen ahí, pues hay como muchas cosas asentadas de pues que todavía generan problemas desde hoy, ¿no? Como por ejemplo, pues que parece que la peña LGTBI somos seres de luz que no oprimimos a nadie, entonces no valoramos que podemos ser opresores también, y entonces pues te quitas toda una cantidad impresionante de historias truculentísimas de peña LGTBI que ha estado haciendo daño enorme a otra peña LGTBI. Tú comentaste uno de los peores casos que conozco, el caso de la tipa esta que era torturadora de la Gestapo.
4: Sí,
2: por
4: sí, Violet Morris, que era una atleta que se hizo una mastectomía para poder
2: el deporte, ¿no?
4: Por temas de deporte, y entonces todo su entorno la rechazó y a raíz de eso pues dice, ah, pues me hago nazi, pues, bueno, se hace espía nazi porque era francesa, entonces se hace espía del lado de los nazis y luego acaba siendo una torturadora de la Gestapo.
0: ¿Y está donde está enterrada? ¿No sabes?
4: No, esta no lo sé, no lo he mirado, pero...
3: Nos interesa.
4: Sí, ya no me acuerdo porque, bueno, estas dos, tanto Rosa como Violet, para quien entienda inglés, está en el podcast de Bad Gays.
1: Que hay también un libro que está traducido al español de Bad Gays. Y bueno, sabemos que una de las personas de Bad Gays vive en Barcelona. Entonces, si alguien conoce a esta persona y le puede decir que inviten a Andrea, porque por
2: encaja
1: ahora...
2: Encaja mucho.
1: Sí, sí, sí. Encaja totalmente con Bad Gays y por ahora no hay ningún caso del Estado español en Bad Gays. Y llevan un montón de temporadas.
2: Como 9, ¿no? Por ahí.
1: Sí.
2: Y aparte que es que yo tengo registrados igual 30 casos que encajarían en Bad Gays perfectamente.
1: Sí, sí, sí.
2: Sí, sí. Este, ahora uno más, ahora tengo 31, claramente. Pero eso también lo decía porque hay como una narrativa, ¿no? Que, por ejemplo, lo estábamos hablando antes, ¿no? Fuera de micros, ¿no? Por ejemplo, las jartadas que hace Lambda en Valencia, ¿no? Hay como una narrativa de... O por ejemplo, la colaboración de eventos LGTBI con el sionismo, ¿no? Como pasa con los gay games. Como, ¿no? Es sí. como la gente LGTBI...
1: O las
2: somos, sí, bueno, claro. Pues como somos seres de luz, pues entonces no somos opresores y no podemos tener... Pues es que hay ejemplos históricos como este,
0: bueno,
2: que así es.
0: Bueno, el Tinder y ver todas las bolleras de policías ya. O
1: sí.
0: militares.
1: O que ni siquiera son eso, pero van por ahí con la pulserita de la Guardia Civil y cosas así. Bueno, eso se ve más en sitios como Alicante.
0: Sin ser Guardia Civil.
1: Sin ser Guardia Civil, sí. Sí, o sea, yo he visto a lesbianas mainstream, vamos a llamarlas así, con sus pulseritas de la Legión, de la Guardia Civil. Estas cosas las he visto más en Alicante. No las veo tanto en otros sitios, obviamente. Pero bueno, lo siento, Alicante.
0: Wow.
2: Dios, yo el otro día en el opening de los Gay Games me jarté a ver gente con camisetas de la selección española.
1: Uf.
2: Que entiendo que no eran heterosexuales. Que, Dios mío. En fin, pues eso. Yo te te agradezco un montón que hayas invertido todo este tiempo en esta historia. De verdad, Andrea.
0: Ha sido divertido.
2: Yo me imagino. En fin, pues aquí lo dejamos, ¿no? ¿Alguna cosilla más? Aparte de que os pilléis el libro, por favor.
0: Sí, cualquier feedback, estaré encantada de escucharlo.
1: Genial, pues lo dejamos ahí. Muchas gracias.
0: A vosotros. Qué ricasco.
5: Beatriz Preciado, filósofa, ha escrito un libro que ha sido aclamado por la crítica gala como una de las propuestas intelectuales más influyentes y provocadoras en lo que va del siglo. Me interesa la originalidad de las teorías de Beatriz para aquellos hombres machistas que solo adjudican a la mujer cuatro roles, o madre, o virgen, o puta, o tonta. El encuentro con esta mujer inteligente será una saludable sorpresa.
6: Te voy a decir por qué quiero estar contigo hoy. Mira, yo siempre he pensado que el intelecto no se debe estancar. Es decir, cuando tenemos ideas estancadas que nos duran toda la vida, se convierten en tumores. Yo creo en un pensamiento fluido, siempre nuevo, cambiando con el mundo. El universo está en continua expansión. El que no cambia, retrocede. Entonces, a mí me interesan mucho, mucho, mucho las ideas nuevas que me muestren algo, otra concepción de la realidad. Tú, para mí, me sorprendes. No puedo decir que pueda estar de acuerdo contigo o no. Esa no es la cosa. Pero sí, me da un placer inmenso tu visión diferente del mundo. Puede chocar a muchos. Pero qué bueno. Si choca a muchos, las ideas estancadas tendrán oportunidad de hacerse fluidas y tratar de comprenderte. ¿Eres profesora dónde y de qué?
7: A ver, soy profesora de teoría del género. También enseño historia de la sexualidad, historia de la performance en la Universidad de París 8.
6: Ya, y yo leí en un libro que has hecho que tú eres defensora de la filosofía queer. ¿Qué es eso? Filosofía queer.
7: Sí,
6: ¿qué es eso?
7: Bueno, hablamos de teoría queer. Queer en realidad es una palabra que viene del inglés. En español habría que decir algo así como teorías, bolleras, maricas, trans, mestizas. Es decir, claro, esto sería como un palabra rarísimo y sobre todo si imaginas una universidad en la que hay un departamento que dice filosofía bollera, pues claro, ¿quién va a tomar clases en ese departamento, ¿no? Pero queer es una palabra que viene del inglés y es un insulto. En realidad es un insulto. Y lo que sucede es que un grupo o más bien un conjunto de microgrupos en Estados Unidos a finales de los años 80 se reapropian ese insulto y lo utilizan como una nominación, como un espacio de lucha política. ¿Y para qué? Sobre todo para enfrentarse a las políticas de integración homosexuales, digamos gays y lesbianas, americanas, que lo que piden es la integración de los homosexuales en la sociedad heterosexual. Es algo que estamos viendo ahora mismo en este país, ¿no?
6: Dime, Beatriz, te voy a preguntar, ¿tú te defines como lesbiana?
7: Bueno, realmente creo que me definí como lesbiana, sobre todo porque, bueno, nací en Burgos, en una sociedad extremadamente católica, conservadora, de derechas, que me definió como lesbiana. Es decir, yo siempre, antes de que yo me definiera, fui definida justamente por, a través del insulto en el colegio. Es decir, toda mi vida ha sido definida como boyera, marimacho, camionera.
6: ¿Y cómo te defines ahora?
7: Ahora mismo me defino más como transgénero, porque no creo que...
6: ¿Qué es transgénero?
7: Es algo que está más allá de la feminidad y la masculinidad.
6: Está más allá de la feminidad y la masculinidad? ¿Cómo te sientes?
7: Es decir, creo que hay la sexualidad y el género son espacios plásticos. Tendemos a verlos como espacios naturales, espacios dados de una vez para siempre. Pero en realidad no, en realidad son construcciones sociales y políticas, que además son invenciones relativamente recientes, porque, por ejemplo, ahora mismo todo el mundo habla de la homosexualidad y la heterosexualidad como si fueran entidades naturales, como si uno fuera, es decir, uno nace heterosexual o nace homosexual. Esto es un absurdo. Estas son entidades que se inventaron a finales del siglo XIX, por la medicina del siglo XIX y sobre todo para normalizar la heterosexualidad y para patologizar la homosexualidad. Es decir, de alguna manera se crearon para regular el sistema que une sexo y reproducción en el capital. Pero este sistema no tiene ningún sentido, sobre todo a partir de los años 50, cuando explotan las políticas de control de la natalidad, de la reproducción, con la invención, por ejemplo, de la testosterona y del estrógeno y la utilización de los estrógenos y la progesterona para el control de la natalidad, ¿no?
6: Dime una cosa. Nosotros, antes de hablar aquí, estuvimos conversando juntos, sí, en París en un restaurante.
7: Sí.
6: Y yo te pregunté de las operaciones transexuales y te dije fácil que un pene se convierte en vagina porque se quita algo, ¿no? Pero ¿por qué la ciencia no ha creado un falso falo? Y tú, bueno, me hablaste de política, ¿me lo puedes,
7: claro,
6: explicar?
7: La ciencia no ha creado, sí ha creado un falso palo, un falso falo.
6: Mira, cuando dice falso palo, sí, en el fondo se le llama al sexo el palo porque la sociedad masculinista usa el falo para darle palos a las mujeres.
7: Entre otras cosas, ¿no?
6: Entre otras cosas.
7: Pero bueno, yo en general prefiero no hablar de falo, porque falo es un, digamos, de alguna manera, un término que pertenece a la retórica psicoanalista,
6: ya,
7: y que además falo parece como que cualquier cosa es falo. Bueno, a mí lo que me interesa es la materialidad de los cuerpos.
6: Sí.
7: Cuando hablamos de materialidad de los cuerpos, no hay falos.
6: ¿Por qué la ciencia se niega?
7: Porque, por supuesto, el acceso de las mujeres a la masculinidad está políticamente prohibido.
6: Peligroso.
7: Es muy peligroso. Pondría en cuestión absolutamente todo el sistema, toda la regulación, toda la estructura social.
6: Mientras que un hombre que es acceso a la mujer, entonces entra en el mundo de las víctimas.
7: Por supuesto, entra en el mundo de las víctimas, aunque hay que saber que también hay todo un conjunto, digamos, de opresiones y de discriminaciones que funcionan también para los transexuales que se vuelven mujeres.
6: Beatriz, ¿hacia dónde vas tú como persona? Porque me está... Espera que toque la manito. ¿No te molesta que un hombre toque
7: no,
6: la mano?
7: No, no, además tampoco, bueno, creo que sea hasta nombre, a lo mejor, ya, ni nada, yo tampoco.
6: Eso, bueno. Dime, ¿a dónde vas tú? ¿Qué vas a hacer de tu vida?
7: ¿Qué voy a hacer de mi vida?
6: ¿Cómo,
7: no lo
6: cómo
7: sé,
6: lo
7: pero,
6: sé? ¿Cómo,
7: pero...
6: ¿Qué estás viviendo? ¿Cómo aplicas tus teorías en tu vida real?
7: En mi vida real me interesa, por ejemplo, cada vez me siento menos a gusto en las disciplinas. Por ejemplo, aunque fui formada en la filosofía, me parece que es un espacio que es extremadamente restringido y no me interesa. Por eso
6: ¿qué hace un filósofo?
7: Yo creo que hoy un filósofo fundamentalmente tiene que ir hacia lugares que no son la filosofía. Un filósofo hoy tiene que ir justamente hacia la experimentación con la sexualidad, pero además con la sexualidad desde tu propio cuerpo y con tu propio cuerpo.
6: ¿Hacia dónde? ¿Experimentación con la sexualidad cómo?
7: Por ejemplo, hablábamos de esto el otro día. Yo, por ejemplo, ahora mismo estoy experimentando conmigo misma o conmigo mismo, digamos.
6: ¿Qué estás experimentando?
7: Es decir, lo que me interesa es que, por ejemplo, en el feminismo de los años 70, las mujeres utilizaron su propio cuerpo como espacio de experimentación. Eso lo hemos olvidado completamente. Ahora queremos que nos den recetas políticas ya hechas, de alguna manera, como accesorios de la identidad, convertirnos en algo. Yo creo que debemos volver a las experiencias, hacer la experiencia. Por ejemplo, yo hago talleres drag queen, en el que el objetivo, bueno, esto no lo he inventado yo, sino que es una tradición política de alguna manera que empieza en los años 70 y que personas como Annie Sprinkle, como Diane Thor, sobre todo inglesas y americanas, lo que hacen es enseñar a un grupo de mujeres, yo las llamo biomujeres, es decir, cuerpos que han sido asignados como mujeres, a practicar la masculinidad.
6: ¿Cómo?
7: ¿Y qué es practicar la masculinidad? Practicar la masculinidad es simplemente habitar el espacio público con un poder, un empoderamiento y una libertad que normalmente las mujeres no tenemos.
6: ¿Qué? Eso dice que tomas testosterona. Ahora, sí. Cuéntame de eso.
7: Bueno, esta es la cosa más complicada, quizá no la debería decir en televisión, porque entre otras cosas es la testosterona, es una hormona, es lo que se llama la hormona masculina, que normalmente lo que produce es la pilosidad, el cambio de voz, el hecho de que crezca el clítoris, bueno, una serie de cosas que normalmente se entienden como un paso en el proceso de transformación hacia la masculinidad, pero a mí lo que me interesa la testosterona es utilizarla como una droga política. Claro, esto,
6: ¿cómo es eso?
7: ¿Cómo es eso? Bueno, pues a ver, la testosterona te la enseño porque...
6: ¡Qué maravilla!
7: Te he prometido que te la traía.
6: Estamos en secreto, aquí nadie nos ve.
7: Nadie nos ve, y sobre todo que no nos vea la ciencia, que no nos vea
6: las
7: instituciones jurídicas.
6: Sí.
7: Bueno, pues esto es un pequeño paquete de 50 miligramos de testosterona en gel.
6: Sí.
7: Y yo creo que, por ejemplo, lo que no se puede entender hoy es cómo la ciencia ha administrado a las mujeres de una forma sistemática y sin preguntarles absolutamente nada, dosis ingentes de estrógenos como medio contraceptivo.
6: ¿Y? Es decir, ¿la testosterona qué?
7: La testosterona es, en principio, la hormona de la masculinidad, pero cualquier mujer podría tener acceso a la testosterona no para volverse hombre, sino simplemente para experimentar modificaciones en su propio cuerpo que tienen que ver, por ejemplo, simplemente...
6: ¿Pelos?
7: Bueno, yo creo que es una hormona muy sexual, entre otras cosas, es decir, es una hormona que te pone como una moto y que podría utilizarse, sería una especie como de cocaína sexual, y por otra parte... Yo creo que es interesante también pensar que las hormonas son moléculas libres que circulan en los cuerpos.
6: Vamos a la acción. ¿Qué hace con la testosterona?
7: La testosterona es un gel.
6: Sí,
7: la voy a abrir. No, no pasa nada. Yo creo que esto es lo que tenemos que hacer, es dejar de ver las cosas, dejar de ver las cosas como, digamos, entidades extrañísimas que los médicos nos explican.
6: ¿Qué vas a hacer con eso?
7: La testosterona simplemente es un gel transparente, inodoro, digamos. Y cualquier mujer, sin riesgo de que le salga una barba, y si le sale una barba de todas formas no habría problema, puede utilizar la testosterona. ¿Tienes un poco de testosterona?
6: Bueno, ponme un poquito.
7: Un poco de testosterona. Realmente, tú no necesitas mucho, pero bueno.
6: Tengo
7: que lo
6: pelitos,
7: que podría hacer es
6: tengo...
7: aumentarte la calvicie, pero bueno, tampoco pasa nada. Quiero decir,
6: bueno,
7: lo que me interesa es mostrar que las mujeres hoy, la mayoría de las mujeres entre los 13 y los prácticamente 40 años... Sí. Se autoadministran estrógenos en una cantidad delirante y cuando se muestra un pequeño paquete de testosterona, todo el mundo se echa las manos a la cabeza.
6: ¿Sabes lo que ha pasado en este momento?
7: ¿Qué?
6: Tú de un mundo y yo de otro hemos hecho una comunión.
7: Totalmente.
6: Yo entré en tu mundo.
7: Totalmente.
6: Es como los pieles rojas que se hacían la unión de la sangre. Estamos haciendo una revolución.
7: Exacto.
6: Y así debería ser el mundo. Es decir, si tú eres distinta, yo no tengo por qué criticarte.
7: Uh-huh.
6: Yo te tengo que querer mucho en lo que tú eres. A mí no me afecta nada que me pongas esto.
7: Uh-huh.
6: Pero bueno, entro en tu mundo. Yo creo que te sientes bien. ¿Qué te parece?

0: chilla.
1: Bulla, ¿no? Es que,
2: Mierda, qué peste.
1: ¿A qué huele aquí,
0: tío?
3: ¿Negro? ¿Negro? ¿Cabrón?
1: Mierda, te huelen los pies, tío.
3: Está flipando, hombre, tío. 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

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La Xarxa Veïnal del Raval presentó un recurso contencioso administrativo contra este despropósito urbanístico, que ya ha estado admitido a trámite por el juzgado. La demanda judicial ataca la detracción injustificada e ilegal del espacio libre. 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Nos quieren quitar 908 metros cuadrados que el ayuntamiento entrega a una entidad público-privada, elitista que lleva décadas colonizando el Raval y vive de espaldas a sus vecinos. 908 metros cuadrados de espacio público que los vecinos del Raval dejaremos de tener y que nunca nos será retornado, a no ser que paremos este despropósito. Para entenderlo, hemos de mirar quién dirige el MACBA. Los amos ricos, nombres de alta burguesía, banqueros, propietarios de fondos buitres y lobbies impulsores de la marca Barcelona, que están destrozando la vida a nuestro barrio y expulsando

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cabalgaba el príncipe valiente, valiente cobardica, armado hasta los dientes. Avanzaba como una estatua ecuestre, melenas en plan silkiens, en busca de sus huestes. Anhelaba su sórdido palacio, otrora engalanado, con 100 tapices rancios. Recordaba, sentado en su almorrana, los años que pasó, convertido en una rana. Mas de pronto, fatídico destino, 10,000 amotinados cortaban el camino,

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La Libre Se Queda es la campaña de microfinanciación, vamos, de crowdfunding, organizada para que el Centro Social Autogestionado y Librería Asociativa La Libre, que se encuentra en la Rambla de Sotileza número 1 desde hace ya 15 años y que en general lleva una andadura de 25, pueda comprar el local en el que se encuentra. La propiedad lo puso en venta y la dificultad con el mercado inmobiliario que tenemos en Santander ahora mismo, con una presión brutal de los pisos turísticos, hicieron muy difícil encontrar un local que tuviera las características mínimas para este tipo de actividad. Y bueno, pues la propia comunidad impulsó a la gente que forma la asamblea que gestiona La Libre a que intentara comprar el local. La operación implica 135.000 euros más gastos, de los cuales unos 40.000 ya se han cubierto con donaciones, y ahora faltan 100.000 euros que han prestado varias personas, tres personas del entorno de La Libre, pero a las que hay que devolverles el dinero. Así que animamos a todo el mundo a que participe en la campaña entrando en la página migranodearena.org, buscando La Libre Se Queda y haciendo la donación que puedan para que este espacio esencial en Santander se mantenga.

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La Libre es una librería asociativa y centro social autogestionado emblemático de Santander que lleva ya 25 años realizando todo tipo de actividades y siendo un lugar de encuentro de colectivos y de gestación de colectivos. Se ha planteado la necesidad de tener que comprar su local porque la propiedad la ponía en venta y encontrar un nuevo local con unas condiciones adecuadas dada la situación del mercado inmobiliario actual en Santander, con un empuje brutal de los pisos turísticos, era prácticamente imposible. Y con el apoyo de su comunidad, sobre todo, ha hecho que este apoyo ha hecho que la asamblea que gestiona el espacio se haya decidido comprar. Pero claro, la operación son 140.000 euros y para esto se necesita el apoyo de mucha gente. Ha habido donaciones y para cubrir una primera parte y tres personas que han adelantado el dinero y a las que ahora hay que devolvérselo. Y para poder hacerlo y que todo el mundo pueda participar en el sostenimiento de la Libre, se ha abierto una campaña de micromecenazgo en la página migranodearenda.org en la que se puede buscar La Libre se queda. Y pues lo que se busca es completar los 100.000 euros que faltan para poder hacer la compra. O sea, para poder devolver el dinero de la compra. Así que animamos a todo el mundo a que participe y ayude a sostener este espacio que es tan importante para la vida cultural y la vida social en Santander.

esposa del demonio. Eres la que quebró el sello de aquel árbol prohibido. Eres la primera defensora de la ley divina. Eres la que convenció a aquel a quien el diablo no fue suficiente para atacar. Así de fácil destruiste la imagen de Dios del hombre a causa de tu

0: mujer lucha.
1: Diciendo que la mujer, si no es prostituta, es tonta. Pero si es que no es ninguna de las dos, lo que sí está seguro es que es mala. Las mujeres no somos ni malévolas, ni malignas, no engendramos el demonio, y tampoco somos santas o que nos santificamos cuando llegamos a ser madres. Las mujeres somos mujeres.
2: No a la ampliación del MACBA. La Plaza de Los Ángeles está en peligro. La Comisión de Urbanismo de Barcelona prevé quitar a los vecinos del Raval 908 metros cuadrados de espacio público de la Plaza de Los Ángeles y entregarlos al MACBA para que el museo pueda levantar una edificación de tres plantas que tapará el convento de Los Ángeles para siempre. La Xarxa Bienal del Raval presentó un recurso contencioso administrativo contra este despropósito urbanístico, que ya ha estado admitido a trámite por el juzgado. La demanda judicial ataca la detracción injustificada e ilegal del espacio libre. El Raval es el barrio con menos espacio público por habitante de toda la ciudad de Barcelona. Nos quieren quitar 908 metros cuadrados que el ayuntamiento entrega a una entidad público-privada, elitista que lleva décadas colonizando el Raval y vive de espaldas a sus vecinos. 908 metros cuadrados de espacio público que los vecinos del Raval dejaremos de tener y que nunca nos será retornado, a no ser que paremos este despropósito. Para entenderlo, hemos de mirar quién dirige el MACBA. 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

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Mamá, mamá, ¿qué hay hoy de comer? Y mamá ya no puede responder. No es Cuba, joder, es Occidente, donde el derecho a la vivienda es debajo de un puente, donde la muerte del inmigrante llega si es pobre, donde las leyes se instauran a golpes, donde la libertad no la deciden jueces, sino el dinero y la clase a la que perteneces, donde el joven español sueña con salir en Gandía Sor y ya no pelea, donde el trabajador asume su papel de esclavo esquirol y admira a Amancio Ortega. La realidad golpea. Por eso hay que intentar canalizar el odio del pueblo, que tomen conciencia obrera, que sepan que el enemigo es de clase, no de raza o género, y que el miedo lo siente el gobernante, él y el asesino de elefantes, que noten en sus carnes que está llegando el día en el que el pueblo retome la soberanía. Quieran o no, va a suceder, cuando la indiferencia sea odio, van a caer.

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La Libre es una librería asociativa y centro social autogestionado emblemático de Santander que lleva ya 25 años realizando todo tipo de actividades y siendo un lugar de encuentro de colectivos y de gestación de colectivos. Se ha planteado la necesidad de tener que comprar su local porque la propiedad la ponía en venta y encontrar un nuevo local con unas condiciones adecuadas dada la situación del mercado inmobiliario actual en Santander, con un empuje brutal de los pisos turísticos, era prácticamente imposible. Y con el apoyo de su comunidad, sobre todo, ha hecho que la asamblea que gestiona el espacio se haya decidido comprar. Pero claro, la operación son 140.000 euros y para esto se necesita el apoyo de mucha gente. Ha habido donaciones y para cubrir una primera parte y tres personas que han adelantado el dinero y a las que ahora hay que devolvérselo. Y para poder hacerlo y que todo el mundo pueda participar en el sostenimiento de La Libre, se ha abierto una campaña de micromecenazgo en la página migranodearenda.org en la que se puede buscar La Libre se queda. Y pues lo que se busca es completar los 100.000 euros que faltan para poder hacer la compra. O sea, para poder devolver el dinero de la compra. Así que animamos a todo el mundo a que participe y ayude a sostener este espacio que es tan importante para la vida cultural y la vida social en San

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Si me preguntarais qué es la cárcel, os respondería sin dudar que es el basurero de un proyecto socioeconómico determinado, al cual arrojan a todas aquellas personas que molestan dentro de la sociedad. Por eso la cárcel alberga principalmente pobres.

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La Plaza de Los Ángeles está en peligro. La Comisión de Urbanismo de Barcelona prevé quitar a los vecinos del Raval 908 metros cuadrados de espacio público de la Plaza de Los Ángeles y entregarlos al MACBA para que el museo pueda levantar una edificación de tres plantas que tapará el convento de Los Ángeles para siempre. La Xarxa Bienal del Raval presentó un recurso contencioso administrativo contra este despropósito urbanístico, que ya ha estado admitido a trámite por el juzgado. La demanda judicial ataca la detracción injustificada e ilegal del espacio libre. El Raval es el barrio con menos espacio público por habitante de toda la ciudad de Barcelona. Nos quieren quitar 908 metros cuadrados que el ayuntamiento entrega a una entidad público-privada, elitista que lleva décadas colonizando el Raval y vive de espaldas a sus vecinos. 908 metros cuadrados de espacio público que los vecinos del Raval dejaremos de tener y que nunca nos será retornado, a no ser que paremos este despropósito. Para entenderlo, hemos de mirar quién dirige el MACBA. Los amos ricos, nombres de alta burguesía, banqueros, propietarios de fondos buitres y lobbies impulsores de la marca Barcelona, que están destrozando la vida a nuestro barrio y expulsando a los vecinos, traficantes de derechos básicos como la vivienda, en definitiva, especuladores. 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Lucharemos en los tribunales y en la calle.

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0: Pelea siempre última solución problema.
1: La Libre se queda es la campaña de microfinanciación, vamos, de crowdfunding, organizada para que el Centro Social Autogestionado y Librería Asociativa La Libre, que se encuentra en la Rambla de Sotileza número 1 desde hace ya 15 años y que en general lleva una andadura de 25, pueda comprar el local en el que se encuentra. La propiedad lo puso en venta y la dificultad con el mercado inmobiliario que tenemos en Santander ahora mismo, con una presión brutal de los pisos turísticos, hicieron muy difícil encontrar un local que tuviera las características mínimas para este tipo de actividad. Y bueno, pues la propia comunidad impulsó a la gente que forma la asamblea que gestiona La Libre a que intentara comprar el local. La operación implica 135.000 euros más gastos, de los cuales unos 40.000 ya se han cubierto con donaciones, y ahora faltan 100.000 euros que han prestado varias personas, tres personas del entorno de La Libre, pero a las que hay que devolverles el dinero. Así que animamos a todo el mundo a que participe en la campaña entrando en la página migranodearena.org, buscando La Libre se queda y haciendo la donación que puedan para que este espacio esencial en Santander se mantenga.

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2: Esta cumbia para nenas, para María José.

0: Pro Suroi, silenci. 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Todos los seres vivos necesitan tres cosas para poder desarrollar nuestra vida con normalidad. Comer, beber y dormir. Si nos falta alguno de estos tres elementos, no podemos llevar una existencia en condiciones vitales mínimas. Parece ser que la última de estas necesidades, la del descanso, no se tiene en cuenta.
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novia es una terrorista. Ejecuta la justicia y atenta contra el sistema. 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

0: una novia. Menos.
1: Muchas gracias.
0: Gracias, muy agradecido. Y ahora me gustaría presentaros a una de esas razones por las que me alegra tener orejas. Maestro de la canción, genio de la guitarra, él es Kiku Pi de la Serra.

no a la ampliación del MACBA. La Plaza de Los Ángeles está en peligro. La Comisión de Urbanismo de Barcelona prevé quitar a los vecinos del Raval 908 metros cuadrados de espacio público de la Plaza de Los Ángeles y entregarlos al MACBA para que el museo pueda levantar una edificación de tres plantas que tapará el convento de Los Ángeles para siempre. La Xarxa Bienal del Raval presentó un recurso contencioso administrativo contra este despropósito urbanístico, que ya ha estado admitido a trámite por el juzgado. La demanda judicial ataca la detracción injustificada e ilegal del espacio libre. El Raval es el barrio con menos espacio público por habitante de toda la ciudad de Barcelona. Nos quieren quitar 908 metros cuadrados que el ayuntamiento entrega a una entidad público-privada, elitista que lleva décadas colonizando el Raval y vive de espaldas a sus vecinos. 908 metros cuadrados de espacio público que los vecinos del Raval dejaremos de tener y que nunca nos será retornado, a no ser que paremos este despropósito. Para entenderlo, hemos de mirar quién dirige el MACBA. Los amos ricos, nombres de alta burguesía, banqueros, propietarios de fondos buitres y lobbies impulsores de la marca Barcelona, que están destrozando la vida a nuestro barrio y expulsando a los vecinos, traficantes de derechos básicos como la vivienda, en definitiva, especuladores. Los partidos políticos pueden parar esta injusticia. Lucharemos por lo que es nuestro. No permitamos que nos roben el espacio público. Paremos la ampliación del MACBA. 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

0: Querida amiga, su carta refleja un estado de alta consternación, pero creo que no tiene motivos para preocuparse.
1: ¿Sabe que existe una crema hidratante que hará desaparecer esos barcos?

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La Xarxa Veïnal del Raval presentó un recurso contencioso administrativo contra este despropósito urbanístico, que ya ha estado admitido a trámite por el juzgado. La demanda judicial ataca la detracción injustificada e ilegal del espacio libre. El Raval es el barrio con menos espacio público por habitante de toda la ciudad de Barcelona. Nos quieren quitar 908 metros cuadrados que el ayuntamiento entrega a una entidad público-privada, elitista que lleva décadas colonizando el Raval y vive de espaldas a sus vecinos. 908 metros cuadrados de espacio público que los vecinos del Raval dejaremos de tener y que nunca nos será retornado, a no ser que paremos este despropósito. 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

edificio es un símbolo, como lo es el acto de destruirlo. Los símbolos solo tienen el valor que les da la gente. Por sí solo, un símbolo no significa nada, pero si se unen muchas personas, volar un edificio puede cambiar el mundo.

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Esto es Radio Condenado y esta es la música de Cámara Silence, de quienes acabamos de escuchar Come Year para comenzar esta emisión monográfica protagonizada por la banda de Burdeos. Cámara Silence es una de las grandes referencias de la escena francesa de los años 80, un grupo que, gracias a las reediciones realizadas a principios de los 2000 por Eutanasia Records, comenzó a ganar un estatus de culto, un reconocimiento que los ha convertido en toda una referencia e institución que va más allá de la propia escena gala. Buena prueba de ello es que en los últimos años han aparecido dos discos tributo de carácter internacional, uno realizado por bandas rusas y otro por bandas estatales, que fue lanzado en 2024 por el sello Tough Ain't Enough Records, un reconocimiento que también se ha visto favorecido por la leyenda de Gilles Bertin, primer bajista y cantante de Cámara Silence, así como también el letrista de las canciones de Realité, el primer álbum del grupo. Como veremos en este capítulo, tras abandonar Cámara Silence, se vio metido en una espiral criminal que le llevó a participar en un sonado atraco, huyó de Francia, estuvo viviendo con otra identidad en Lisboa y en Cataluña, hasta que casi 30 años después reapareció de entre los muertos. Y antes de seguir, creo que es un buen momento para escuchar este clash criminal, y por supuesto ellos son Cámara Silence.

Burdeos, año 1981. La escena punk local tiene su propio circuito, compuesto por bares del barrio de Saint-Pierre, por algunas emisoras libres como FM Graffiti o la Vieux au Grand Earth, también fanzines como Hello Happy Tax Players o On Espace de Savage, y también con algunas bandas de punk de referencia dentro de la primera ola francesa, como es el caso de Strychnine. Y en este ecosistema es donde Gilles Bertin y Benoît Destriau deciden montar una banda. Ellos comparten piso, pues escuchan grupos como Sam 69, los UK Subs, los Cockney Rejects, y asumen que lo suyo es cantar en francés porque sería una forma de diferenciarse, de hacer algo propio en lugar de imitar a esas bandas inglesas de referencia. De esta forma, Camera Silence nace en 1981, y de aquella época, de 1981 y 82, proviene la próxima canción que vamos a oír de Camera Silence. Estoy hablando de Squat, un tema que fue incluido en su primer lanzamiento en Realité, pero que proviene y es una de las primeras canciones que el grupo grabó. Este tema ya estaba incluido en su demo de 1982 junto con otros cortes míticos como Class Criminal, Camera Silence o Realité. Y ahora, venga, vamos con Squat, tal y como fue registrada en el disco Realité.

Cámaras Silence es el nombre que reciben las celdas de aislamiento donde la República Federal Alemana encarceló a los componentes del llamado grupo Baader-Meinhof, perteneciente a la RAF, Red Army Fraction o Fracción del Ejército Rojo. A modo de recordatorio y por contextualizar, hay que decir que en aquellos años parte de la escena punk, digamos que manifestaba cierta simpatía y apoyo a bandas armadas como la RAF o las Brigadas Rojas. Sin embargo, en el caso de Cámaras Silence, eligieron este nombre. Esta elección no implicaba tener un programa político detrás. Los propios miembros del grupo lo han dejado claro a lo largo de las entrevistas, ¿no?, que sus referencias ideológicas eran débiles. Cámaras Silence no eran un grupo político ni panfletario, no era una banda de consignas. Sus letras iban por otro lado, hablaban de calle, de rabia, de desencanto, de la realidad que les rodeaba. Sus letras no eran una doctrina. Y comentado esto, pues ahora vamos a escuchar otra de esas canciones de la primera época de los Cámaras Silence y en su versión registrada en la demo de 1982. Estoy hablando precisamente de Cámaras Silence. Una demo que tengo que decir que se debió a que ganaron un concurso de rock en Burdeos, aunque lo de ganaron es entre comillas, ya que la banda que quedó en primer lugar terminó renunciando y por eso Cámaras Silence entraron al estudio de grabación para grabar, registrar las primeras versiones de alguno de sus temas míticos. Uno de ellos, como os digo, es este Cámaras Silence.

En 1983, Cámara Silence sale del circuito local por primera vez. Lo hace a través de Chaos en France, una compilación mítica editada por el sello Chaos Productions, que reunía lo más representativo y granado del punk hoy francés de aquel momento. Estamos hablando de bandas como Come Intercept, Los Trotskits, Kidnap, Rights Orgasm. Y Cámara Silence aportó Pour la Gloire, que es el corte de apertura de la compilación y además se iba a convertir en uno de sus grandes himnos. A pesar de que los grupos que participaban en el volumen 1 de Chaos en France no cobraban por aparecer en el disco, el sello sí que les financiaba la grabación. Un trato que, en el caso de Cámara Silence, les venía muy bien, porque hasta entonces eran un nombre conocido en el ámbito de Burdeos y poco más. El disco los ponía en el mismo plano que el resto de la escena francesa y los llevaba a ser escuchados por oídos que no, a los que nunca habrían llegado en sus conciertos en Burdeos. Y ahora vamos con ese tema mítico, himno imperecedero, como es Pour la Gloire. Ellos son Cámara Silence.

Tras la participación en el volumen 1 de Chaos in France y la inclusión de este Purloglo, Camera Silence empiezan a consolidarse como banda, en el sentido de que ya no deja de ser ahí juntarte con unos colegas y tocar por la zona, sino que empiezan a tener más recorrido. Fruto de ello es que en esos años, 83-84, realizan gira francesa abriendo para The Outcast. Además, también aparecen en un programa de la televisión francesa en la cual representan a Burdeos interpretando la canción de Pour la Gloire. Sin embargo, aunque se consolida el proyecto, no quiere decir que no haya alguna que otra turbulencia. El caso es que Jess Bertin, el vocalista y bajista de Camera Silence, es encarcelado en ese periodo de tiempo debido a un robo. La banda decide proseguir temporalmente sin él, con Eric Ferrer como bajista y Benoit se hace cargo de la voz. Precisamente en ese tiempo en el cual Jess Bertin está en prisión, la banda también incluye otro de esos temas que están desde el principio en su repertorio, en lo que va a ser la secuela del Chaos in France, es decir, en el volumen 2, que ve la luz en 1984 y que comienza con una pista de Camera Silence que se titula Semaine Rouge.

Gilles Bertin iba a salir de prisión y a retornar a las filas de Cámara Silence. Finalmente, el grupo iba a quedar asentado con Gilles únicamente como vocalista, Benoit como guitarra, Eric al bajo y Bruno Cornet a la batería. En el verano del 84 entraron al estudio de grabación para registrar las canciones de su primer larga duración, un álbum que en un principio iba a haber visto la luz a través de Chaos Productions. Este sello fue muy importante dentro de la escena punk francesa de aquellos años, especialmente porque apostó por todas aquellas bandas que no estaban en París o en su órbita de influencia. Y una de esas bandas, por ejemplo, como Interset, pues otra de los grandes nombres eran precisamente Cámara Silence. Sin embargo, el disco no iba a ver la luz a través de Chaos Productions porque atravesó ciertos problemas financieros y finalmente fue Patrick Maté de New Rose, otro sello importante en la escena francesa, quien puso la pasta, financió y a través de su sello distribuyó las 3.000 copias que originalmente se lanzaron de Realité, un álbum que es un clásico de la escena francesa y un álbum que comienza precisamente con la canción que le da título, Realité.

Reality es un álbum que fue producido por la propia banda, por Cameras y Lens. Cuenta con una producción que no intenta precisamente pulir los aspectos más ásperos de la propuesta musical que en aquellos años 84-85 tenían Cameras y Lens. De hecho, es un álbum en el cual suena potente, suena, como os digo, en ocasiones áspero, pero no exento de melodía. Por un lado, la propia del francés, pero también la que trabaja la banda con sus estribillos, sus coros, y cuenta con una serie de canciones que enganchan prácticamente desde la primera escucha, y una colección de canciones que esconde este Reality, que desde luego componen probablemente uno de los mejores o incluso el mejor disco de la escena francesa de los años 80, y un álbum que a día de hoy pues sigue vendiéndose dentro del underground, claro, y por supuesto reeditándose. Y ahora pues prácticamente más de 40 años después de la edición de ese Reality, pues vamos a escuchar otra de esas joyas incluidas en el álbum, como esta pista titulada Est ou Ouest.

Otro de los grandes puntos a favor de este reality, el debut de Cámaras y Lens, es que a nivel instrumental está muy bien ejecutado, sobre todo desde el punto de vista de la guitarra y del bajo. Además, también a nivel de instrumental amplían, ¿no?, el espectro de guitarra, bajo, batería, y uno de los recursos que utilizan en un par de canciones es la aparición del saxofón. Un saxofón que luego se iba a convertir en un elemento completamente integrado dentro de lo que va a ser la evolución musical de Cámaras y Lens, como iremos escuchando en las próximas canciones de Radio Condenado. Pero antes vamos a oír una última pista de este reality, de este clásico de la escena gala de los años 80, un corte titulado como Le Vol des Bauriens.

Tras la salida de Realité se iban a producir cambios en Camera Silence, y cambios importantes. El primero de ellos es que en 1986 Jess Bertrand termina definitivamente abandonando la formación de Camera Silence. Él sigue arrastrando problemas judiciales, él sigue arrastrando una dependencia de la heroína y por todo ello se ve arrastrado a esa espiral criminal que va a concluir con un atraco a una sucursal de la empresa de seguridad Brinks, realizado en abril de 1988 en la ciudad de Burdeos. Un atraco en el cual participa un grupo de 12 personas, un grupo bastante heterogéneo, en el cual podemos encontrar desde militantes de los comandos autónomos anticapitalistas hasta organizadores de conciertos de punk o incluso músicos como el propio Jess Bertrand de bandas de punk. No fue, según declaró el propio Jess Bertrand, este atraco no se debió ni mucho menos a un acto, una reivindicación política, así que fue un acto de nihilismo, pero también un acto de buscarse la vida. Y como os digo, pues llevaron 12 millones de francos. Los participantes fueron detenidos en menos de un año y el único que se escapó fue el Jess Bertrand, que primero huyó a la Costa Brava, luego después se fue a Lisboa. Allí tuvo una tienda de discos durante 10 años. Pensó que la policía francesa le había podido localizar, huyó a Barcelona, donde trabajó en el bar de los padres de su pareja, hasta que en 2016 decidió entregarse a la justicia francesa. Tuvo un juicio durante 2018 en Toulouse, en la ciudad donde se realizó el atraco. Recibió una sentencia de 5 años de prisión con suspensión de pena. Publicó sus memorias y finalmente en noviembre de 2019 iba a fallecer en la ciudad de Barcelona. Y ahora, antes de hablar del resto de la carrera de los Camera Silence, lo que vamos a escuchar es una canción que vio la luz también en 1985 en una compilación que se puede traducir como Los héroes del pueblo son inmortales. Una compilación en la cual encontramos también algunos nombres importantes dentro de la escena punk francesa de los 80, como el caso de Les Rats, Les Thugs o por ejemplo los Parabellum. Y también allí, como os digo, Camera Silence incluyeron un tema llamado Identité, y en una versión diferente, como podéis apreciar, a la que verá la luz en su segundo disco.

Cámara Silence, la marcha de Gilles Bertin, fue un golpe importante. Como os digo, como os he ido contando, Gilles Bertin está desde el origen, ¿no? Desde la formación del grupo, primero compartiendo las labores de cantante y bajista, luego posteriormente solo como vocalista, y también es la persona que escribe las letras de Cámara Silence. La marcha de Gilles Bertin hace que la propia banda reflexione sobre si continuar o no, o sobre si hacerlo llamándose Cámara Silence o adoptando otro nombre. Al igual que el Gilles Bertin sobrevivió y se libró hasta cuando él quiso de la justicia francesa, gracias, entre otras cosas, a un cambio de identidad, Cámara Silence, en los siguientes meses, en los siguientes años, también van a variar o a cambiar su identidad sonora, que va a estar muy influenciada por los sonidos jamaicanos y también por el soul. Además, también hemos escuchado algunas canciones del reality en las cuales incorporaban el sonido, el acompañamiento del saxofón, que se va a integrar a tiempo completo, por así decirlo, en la propuesta musical de Cámara Silence. La banda en 1987 va a grabar nueva música, y una nueva música que se concreta primero con el lanzamiento de un single, Come Here, la canción que hemos escuchado para abrir este programa especial de Radio Condenado dedicado a Cámara Silence, y por la cara B tiene un tema que a mí personalmente me encanta, que vamos a escuchar a continuación, que se titula Un Inuit.

un Enuit no iba a formar parte del siguiente lanzamiento de Camera Silence, pero sí que fue grabado en febrero de 1987 en el estudio Le Chalet, junto con el resto de composiciones que iban a ser incluidas en ese segundo lanzamiento de Camera Silence, un mini LP de 6 temas titulado Orient Quatrainant y que fue distribuido por el sello New Rose. En este mini LP la banda ya constata esa evolución musical, esas influencias jamaicanas y del soul que habían apuntado en ese single de Come Year y de Un Enuit, que puede decirse que es un puente, ¿no? Con una transición hacia lo que estaba por llegar. A mí personalmente entiendo que bueno, pudo sorprender, ¿no? La evolución musical, y que hay un cambio notable con respecto a Realité. Pero a mí las canciones que de este disco me gustan bastante, y de hecho suelo recurrir más habitualmente a este Reencontrainant que a Realité. Así que no sé si abrir paraguas, pero el caso es que vamos a escuchar otra pieza de este mini LP de Camera Silence, precisamente la pista que da título a este lanzamiento de mayo de 1987.

Para promocionar sus nuevos lanzamientos, Cámaras y Lens fueron invitados a un programa de televisión de cobertura nacional como Decibels, en el cual iban a interpretar la canción de Conyer, anticipando así lo que, o presentando mejor dicho, de esta manera, lo que era su evolución musical. Una evolución musical que, como podéis imaginar, pues aparte de la base de seguidores que habían ganado a través de sus primeros lanzamientos y de Reality, pues iba a rechazar esta evolución de su sonido hacia la música jamaicana, la música soul. Iban a recibir críticas, por supuesto que sí, eso es inevitable. Y también, hombre, obviamente, pues sobre el ambiente, imagino que flotaría ese por qué no os habéis cambiado de nombre ante este cambio o evolución musical que Cámaras y Lens emprendieron una vez se marchó Gilles Bertrand en 1986. Y que se concretó en este mini LP de 1987, del cual vamos a escuchar otra de las canciones que incluidas, como este Espoirs de Cus.

La trayectoria musical de Camera Silence no se iba a prolongar mucho más allá del lanzamiento de Rien qu'un traînant. De hecho, justo un año después, en mayo de 1988, el grupo iba a ofrecer su último concierto en un festival benéfico a una asociación de inmigrantes que se celebró en Burdeos, si no recuerdo mal. Y curiosamente, este concierto, último concierto de Camera Silence, se produjo unos días después de que Gilles Bertrand estuviese involucrado en el atraco a la sucursal de Briggs, que se produjo a finales de abril de 1988. Sin embargo, esto no fue las canciones de Rien qu'un traînant no fueron las únicas o las últimas que Camera Silence grabaron, ya que en torno al año 2000 el grupo volvió a juntarse y registró 4 canciones en estudio que luego iban a ver la luz en 2003 en la reedición en formato CD precisamente de este Rien qu'un traînant. 4 canciones de las cuales en el día de hoy solo vamos a escuchar una de ellas, que es Une vie pour rien, que además, como bien sabéis, pues también da nombre a un magnífico sello francés que opera en la actualidad y que saca muy buenas referencias de la escena gala. Así que venga, vamos con este Une vie pour rien de Camera Silence.

Tras escuchar este tema, Un Evier Pour Rien, que Cámara Silence registraron en el año 2000, es el momento de despedir este especial dedicado a la banda de Burdeos y también de cerrar la séptima temporada de Radio Condenado, que no lo he dicho, que esta es la última emisión por este curso y que tampoco he anunciado. En septiembre, pues voy a volver a la carga. Habrá octava temporada de Radio Condenado, a pesar de esas dudas que tenía a mediados de curso, ¿no? Hasta principios de este 2026. Tengo que reconocer que he disfrutado bastante preparando, grabando y escuchando antes de publicar los episodios, por ejemplo, de versiones, también el de Lords of the New Charts, el de The Voice, también el de el sello Good Vibrations y algún otro que me he dejado en la recámara para tener así nevera para algún momento crítico de la próxima temporada. Y esta es la idea, ¿no? Disfrutar de lo que haces. Por lo tanto, como lo estoy haciendo o he vuelto a hacerlo, pues voy a continuar. Así que en septiembre volveré a la carga con la octava temporada de Radio Condenado. Ya habrá tiempo de hablar sobre esa octava temporada y pensar un poco qué planteamiento voy a hacer. Y para cerrar, tanto este episodio como la séptima temporada de Radio Condenado, lo voy a hacer, ya sabéis, con una versión. Y es que en el repertorio de Cámara Silence, en el grabado me refiero, hay una versión incluida en el mini LP Reencontrainant, en concreto un cover de Swing Easy, una pieza original de los Soul Vendors, que era la banda de grabación de Studio One allá en Jamaica. Y con esta adaptación de los Cámara Silence del tema original de los Soul Vendors, me despido hasta el mes de septiembre. Que disfrutéis del verano. Yo creo que 2 meses de vacaciones para todas las partes nos vendrán bien y sobre todo que sobreviváis al puto calor. Así que nada, nos escuchamos en septiembre. Bye bye.

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Para entenderlo, hemos de mirar quién dirige el MACBA. Los amos ricos, nombres de alta burguesía, banqueros, propietarios de fondos buitres y lobbies impulsores de la marca Barcelona, que están destrozando la vida a nuestro barrio y expulsando a los vecinos, traficantes de derechos básicos como la vivienda, en definitiva, especuladores. Los partidos políticos pueden parar esta injusticia. Lucharemos por lo que es nuestro. No permitamos que nos roben el espacio público. Paremos la ampliación del MACBA. Lucharemos en los tribunales y en la calle.

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Bienvenidos, bienvenidas y bienvenidos a Hardcore Radical, el programa de la propaganda subdesarrollada. Hoy es 19 de julio del año 2026. Estamos emitiendo desde el Valle del Cidacos. Emitiendo suena muy pretencioso, ¿no? Nos emiten, estamos grabando, una humilde grabación y nos están emitiendo desde Radio Almaina en Granada, desde Irola Irratia, Bilbao, Radio Topo en Zaragoza, en Radio Contrabanda en Barcelona, Agora Sol Radio desde Madrid, Radio Malva en Valencia y Radio Argallo en Santander. Muchísimas gracias por estar ahí a la escucha. Deseamos que las ondas salten los muros de las prisiones y nos lamentamos hoy de la rigurosa actualidad que nos está martillando el cerebro. Sí, supongo que necesitaba protestar. Hoy es un día en el que, da igual cuando escuchéis esto, porque hay cuestiones como el fútbol que siempre están presentes y la revolución que también, qué demonios, aunque sea en lugares subterráneos, no está tan presente como el fútbol, claro. Así es. Si no, ya hubiéramos ganado. Pero también está presente. Y no sé quién. Ya hubiéramos ganado la revolución y no sé quién va a ganar esta noche hoy. Perdón, es que definitivamente estoy de rigurosa actualidad. Tengo un sentimiento muy, muy visceral que desea que pierda España. Pero ¿cómo voy a desear lo peor para España si es que entonces voy a desear lo mejor para otras naciones? Lo mejor para que esas naciones se sigan constituyendo a golpe de dinero, a golpe de patria. Efectivamente, no le deseo el yugo del nacionalismo a Argentina. No deseo que ellos ganen porque va a ser horrible, porque el aumento del patriotismo en su territorio turbocapitalista puede ser terrible. ¿En qué términos estamos hablando, verdad? No le deseo a Argentina. Le deseo lo peor a España. Estamos hablando como si fuera algo que verdaderamente conocemos. Existe en un régimen, en un régimen del dinero. Pero ¿qué es eso de España? ¿Qué es eso de Argentina? ¿Cómo desde Hardcore Radical se puede hablar directamente con Argentina o España? Es imposible. Entonces vamos a intentar salir de ahí. Pero sí que subrayamos que no le deseo a nadie que vive bajo el yugo de un país, de un estado y de su capital, el triunfo de su selección de fútbol. Porque no le deseamos mal a nadie. Y si de deseos vamos a hablar, me remito hace unos días. Estábamos en un pequeño encuentro literario que sucede en el Valle del Cidacos, llamado A que te leo. Era un día, una jornada dedicada a la poesía que de alguna forma coordina un compañero del pueblo, un poeta libertario, un hombre anarquista desde muy pequeñito y que creo que, ¿cuántos años tiene ya? 76 años, tal vez incluso alguno más. Esta persona muy capaz, hasta donde yo consideraba, de estar en contra de la patria, o de por lo menos no tenerle ningún aprecio, al final del encuentro, ya estaba terminando, no era el absoluto final, pero ya estaba terminando, después de tener unas palabras sobre la poesía, se arrancó hacia el deseo de... Y mañana, que va a ser otro partido del Mundial, dijo que gane España. Se generó un silencio. Hubo un aplauso muy tímido. Plas, plas. Afortunadamente, nadie más secundó el aplauso. Había un número generoso de personas que se habían acercado a disfrutar de la poesía y nadie secundó el aplauso. Me daba la sensación de que a la gente le importaba un pepino
que ganara la selección de esa cosa que se llama España, que tal vez está definiendo algo, algo muy feo del lugar en el que estábamos ahí sentados, de ese territorio que no sabemos todavía si es España, nos dicen que sí. Y estuvo bien, fue un contraste absoluto entre todos estos días, semanas de obsesión futbolística. Al mismo tiempo me quedé muy contrariado de que este compañero se arrancara por un ¡que gane España! Justo unos días antes y bajo el martirio de las televisiones y las radios y los internets que estaban retransmitiendo todo el rato, los teléfonos móviles también que estaban retransmitiendo todo el rato un partido de España que estaba aconteciendo otro día, no exactamente ese, días anteriores, y que estaba jugando la selección de España. Nos encontramos en la calle, en un lugar apartado de los medios de comunicación, un grupo de personas que no nos conocíamos prácticamente nadie y que entendimos que no pertenecíamos a ese lugar de atención al fútbol. Y hubo algo ahí que nos reencontró. Hubo alguien que dijo: estoy muy contento de poder estar aquí con desconocidos y desconocidas que no están viendo el fútbol, estamos escapando al fútbol que se está retransmitiendo ahora mismo por todas partes y estamos aquí al lado del río, en una zona con hierba, estamos haciendo otras cosas que no es lo que está mandado, no estamos desobedeciendo prácticamente nada, pero estamos haciendo otra cosa, eso parece que es importante, vamos a celebrarlo. La celebración también fue tímida, ¿eh? También fue tímida, pero en fin, por lo menos había un grupo de personas que sí, que estaban concienciados de que se estaban escapando mínimamente de eso. Tal vez no del todo, claro, porque la presencia del fútbol, aunque sea en contra, estaba ahí, no se había podido emprender una huida verdadera, pero se estaba intentando, era algo diferente. El punk, obviamente sabemos que no tiene patria. Y la poesía tampoco debiera tener patria, ¿verdad? Pero es que incluso el fútbol, esa cosa que es el juego popular, si todavía queda algo de popular en eso. Todo aquel, aquella, aquelle que tenga pasión por el fútbol debiera negar la patria. ¿Qué haría el fútbol sin patria? Tal vez sería fútbol entonces, tal vez sería un juego verdaderamente si no tuviera patria, si se escaparía de todas esas organizaciones mundiales e intermundiales. En uno de los últimos Rasgando Noir, uno de los compañeros que lo face estaba preocupado porque después de uno de esos terribles triunfos, la palabra triunfo creo que relata muy bien lo que quieren conseguir esos nacionalismos, pues en uno de esos, la palabra ganancia también, ¿no? En esa ganancia, del mundial que llevó España, estaba preocupado porque rápidamente toda la gente que estaba en la calle y en sus casas salió con las banderas de España, caminó, corrió con las banderas de España y al grito de soy español, español, español, español. ¿Qué haría el fútbol sin patria? Este compañero no estaría tan preocupado. Él mismo estaba diciendo, me generó muchas alertas el ser el otro, porque la palabra España, la bandera de España, la testosterona hispánica estaba tan presente en las calles que el que tú no estuvieras interactuando frente al público, se generó eso, que tenías ya un público que quería linchar a quien no defendiera el triunfo de la selección española. Sentía eso, ¿no? Una amenaza de linchamiento por ser otra cosa. Y es algo que no se daba antes. Yo mismo, en un pasado relativamente cercano, y tantos otros, otras, Tal vez yo tenía más testosterona entonces, tengo que reconocer, pero me he enfrentado a personas que estaban celebrando ganancias
de la selección española con las banderas de España intentando ponérmela en la cara. Me he enfrentado al paso de mi bicicleta, caminando con mis piernas, y he dicho un no muy enérgico. Incluso he pronunciado amenazas contra su patria. No tengo yo ya la valentía de hacer eso. Son demasiados, ¿no? Podemos decir que he vivido en España siempre, prácticamente siempre, que quienes habitan España son principalmente españoles y españolas, y nunca he sentido que hubiera tantos españoles y tantas españolas como ahora. Esa mentira que dice la ultraderecha, que hay un reemplazo y que ya no hay españoles, que no es verdad, es que hay más españoles que nunca. Y si gana la selección española, va a haber más españoles todavía.

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1: Y con más fútbol y con más nacionalismo, viene más desigualdad y viene más empobrecimiento. Y el deseo era que el fútbol no tuviera patria. Lo que tiene el fútbol claramente es clase. Hay un sesgo de clase muy profundo en el fútbol. Y sí, es más empobrecimiento para los de abajo, más riqueza para los de arriba. El ejemplo cercano de los trabajadores de la hostelería, de hoteles, de bares, restaurantes, lugares donde tiene que abrevar el mamífero humano porque somos cada vez más inútiles, tenemos que abrevar en alguno de estos lugares donde tenemos que pagar por poder acceder al abrevadero y a sus brebajes. Y sí, el fútbol trae una explosión de consumo, pero una explosión de consumo que no se reparte entre los de abajo. Trabajadores, trabajadoras de la hostelería van a seguir en la miseria por mucho que gane la selección del territorio que habitan, por mucho que se llenen los bares, los hoteles, los restaurantes de sus explotadores. Recuerdo cuando en otros momentos ha jugado la selección española, que lo de la selección de españoles, ¿no? La selección de campeones. Luego podemos entrar un poco en eso de españoles, de campeones, pero sí recuerdo en otros momentos en los que ha jugado la selección española y el rechazo que ha despertado las fiestas en torno a esas ganancias de partidos en territorios donde los nacionalismos eran otros. Entonces, cuando esos nacionalismos más pequeños atacan al grande, tal vez nos despierta cierta sorpresa no demasiado antipática, cuando hemos visto en las noticias cómo apuñalaban, ¿no? Como alguien sacaba un cuchillo y apuñalaba a alguien que tenía una camiseta de la selección española, o les pegaban palizas. Se puede mirar hacia ahí con cierta simpatía, vamos a arriesgarnos a usar este término, como también puede suscitar alegría recordar que hace unos días, en lugares como Escocia, Gales, en Irlanda, estaban agitando las banderas argentinas en los pubs, en los balcones, porque querían que perdiera Inglaterra, ese país colonizador de esos territorios, y lo hacían, yo creo que con mucho desacierto, agitando la bandera de otro país. Lo mismo estaba pasando en Bangladesh. Querían que ganara Argentina contra Inglaterra para poder vengarse de sus 190 años de colonización. Recordamos que Bangladesh dejó tan solo en 1947 de ser colonia británica. No es lo más sensato agitar las banderas de otros estados, nación, de otros capitalismos, de otros campeones. Que no es más deseable pensar en todos esos sabotajes que se están haciendo en México. Pensemos en las protestas que está llevando a cabo día a día el pueblo mexicano, cómo se están rebelando con la construcción de un capitalismo más sólido por parte del Estado-Nación mexicano, mientras se olvida de los miles de desaparecidos y desaparecidas que hay en la historia reciente, de donde la guerra de clases la está perdiendo por goleada el pueblo mexicano. No hay nada para el de abajo, no hay ni siquiera una miserable entrada para ver un partido de fútbol, y sin embargo hay absolutamente todo para el turista, para el blanco, para el rico, para el saqueador de los de abajo. El pueblo mexicano movilizado contra el mundial, contra los mundiales, contra las naciones, contra todos los equipos de fútbol que vienen a extraer el valor de sus territorios, como también extraen jugadores, que el extractivismo futbolero creo que salta a la vista, haciendo un repaso de todos los equipos y de todos los movimientos de población, migraciones, fichajes, El extractivismo de los bienes materiales de diferentes territorios también tiene forma humana, en muchísimos casos de personas racializadas que se colocan en los países más poderosos del mundo, que se prestan a competir entre ellos. Y no queremos más ganancias. Que sigan fomentando más actividades de estas características. No queremos otro mundial dentro de 4 años, ni dentro de 6. No queremos que los pobres, los trabajadores, las trabajadoras estén construyendo las gradas para que se sienten los culos de los ricos. No queremos otro nuevo genocidio como el que hubo en Qatar hace 4 años. Se calcula casi 6.500 obreros, en su mayoría migrantes, muertos por las terribles condiciones laborales a las que eran sometidos. Estamos hablando de condiciones que se parecían a un régimen de esclavitud. Ay, el punk no tiene patria, la poesía tampoco, el pueblo trabajador tampoco, y el fútbol, hay que atreverse, ¿no?, a decir que el fútbol tampoco tiene patria.

0: 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What do you think of that?
1: Y estamos hablando de campeones, algo que hoy en día se fabrica y que empezó siendo un modesto oficio, tal vez artesanal. Estamos pensando en aquellos y aquellas que jugaban en las calles, que se apuntaban a escuelas de fútbol de barrio y que iban construyendo sus habilidades para pasar luego a ser una profesión muy lucrativa, de nuevo, algo que vertebra el dinero, convertido en hoy en día en una gran industria que depende de centros deportivos experimentales, laboratorios especializados e institutos de investigación que son financiados por centros de poder político. El Mundial es un perfecto ejemplo de los pulsos del poder político. Y es ahora, en esta contrarrevolución capitalista en la que estamos inmersos, donde se está conviviendo con un concepto de productivismo en el deporte y al mismo tiempo hay una ideología, ¿cómo podríamos decir? Algo así como neohigienista, también con algo de post-hedonismo, ¿no? Del cuidado de sí, en la que nuestro cuerpo aparece como un capital humano que tiene que estar funcionando perfectamente, que tiene que vigilarse constantemente y cuyo deterioro, ese deterioro lo tenemos que evitar con unos rígidos hábitos de reciclaje dietético, de diferentes terapias, de cirugías, que lo tienen que encumbrar a algo, a una maquinaria competitiva. Eso, obviamente, el fútbol es un ejemplo de todo eso, y diferentes hábitos de nuestro día a día, en este día a día cada vez más individualista, nos están llevando también a eso. Y en el caso de la competición del fútbol, tal vez se ha dado por hecho que la competición tiene que prevalecer ante cualquier cosa, pero no podemos dejar de poner el acento en el que quienes están compitiendo son seres humanos y no se vela por su salud en ningún momento. Son cuerpos a los que se les aplica un mantenimiento para que puedan llegar a conseguir una ganancia. Pero están completamente aislados de algo tan integral como debiera ser la salud. Y se habla así de términos tan horripilantes como la vida útil de los atletas, de estos campeones. Y se ha construido una nueva ética que ensalza a estos deportistas como los audaces, pioneros del futuro, los que van a conseguir algo y los que tendrán que ser un ejemplo para el resto de la sociedad, los que contribuyen también al progreso de una ciencia deportiva que juega constantemente con su salud y con sus cuerpos. Estamos hablando, ¿no?, si queremos ser concretos, de entrenamientos físicos extremos que se ven en muchísimos casos acompañados con drogas, con estimulantes, con dopaje, y que al mismo tiempo que consigue unas resistencias y unos cuerpos que se distinguen de otros jugadores, también aprendemos así a distinguirnos nosotros a nivel poblacional de otros, en muchísimos casos queriendo llevar a cabo en nuestra vida ese tipo de hábitos que nos alejan de, ¿no? Es que ya no hay una sociedad. La sociedad no puede ser enclenque. No puede haber debiluchos ni debiluchas entre la gente. Los ejemplos humanos son esos deportistas, esos campeones a los que hay que tratar de imitar. Y esto a largo plazo es más problemático de lo que parece. Porque aunque se quieran saltar todas las barreras, obviamente el cuerpo humano, por mucha competición en la que esté participando, tiene claros límites. Oye, el espectáculo deportivo se quiere romper con esos límites, porque al final la supervivencia de este espectáculo se basa en eso. La alta competición se basa en estar todo el rato rompiendo récords. Pero ya no se puede más. Hay algunas disciplinas que, no superan sus récords desde hace años. Y sin embargo, esta industria está empeñada en producir campeones a costa de la salud de toda una población. Se está hablando de incluso modificar los ADNs de algunos deportistas y hay anécdotas tan sangrantes como la que cuenta un científico, Lee Sweeney, o algo así, de la Universidad de Pensilvania. Al parecer, este hombre había conseguido aumentar hasta un 27% la masa muscular de los ratones mediante la manipulación genética. Y la mitad de los correos electrónicos que recibe son de atletas que le dicen por favor, doctor, pruebe esa terapia conmigo. Y contestaba este científico que lo sentía mucho, pero que solo está trabajando con animales y que no tiene ni idea de cómo puede reaccionar el cuerpo humano a estos experimentos. Y muchos de estos deportistas le debían responder: da igual, pruebe conmigo, lo necesito romper con todas las barreras para poder sobresalir en mi carrera de deportista. La industria me lo exige. Y sí, tal vez ahora mismo estamos hablando de la alta competición, de un mundial, pero hay deportistas que se están sometiendo a todas estas atrocidades sin necesariamente los millones y millones de euros y de dólares como promesa. Estamos hablando de que el estímulo que confiesan muchos de estos deportistas es el ganar. El ser el mejor, el ser reconocido como alguien sobresaliente. Esto es muy preocupante, ¿no? Parece que está rompiendo con la cuestión material del dinero, pero sin embargo se está acercando a algo que es todavía, no sé si peor o igual de malo, que es ese reconocimiento completamente artificial que una industria está creando. Concretamente en el libro Citius Altius Fortius, el libro negro del deporte, escrito por Federico Corriente y Jorge Moreno, detallan una estadística de 1984 en la que le preguntaban a 198 atletas si consumirían un fármaco que les garantizase una medalla de oro a sabiendas que morirían al cabo de 5 años. Y esta encuesta obtuvo un 52% de respuestas afirmativas. Si pensamos que el deporte es una propuesta que podría considerarse educativa en algún caso, pues aquí ya vemos el contexto educativo del deporte, los resultados que tiene. Estos son los modelos de conducta que está generando. Y claro, para estar completamente seguro de todas estas malas decisiones, hace falta una fe férrea, una fe deportiva. Por una parte está la fe religiosa, ¿no? Que también, esa fe religiosa también tiene sus héroes, los eleva a los altares por toda la eternidad, pero la fe deportiva también tiene su valor, ¿eh? Porque rinde culto a una sucesión infinita de soportes desechables, que son victorias deportivas, récords, y la fe religiosa sí que da sentido al sufrimiento terrenal. Sufrimos en la tierra, pero tenemos la esperanza de que ese sufrimiento se va a frenar en el más allá y en el cielo tendremos la felicidad y el bienestar. Pero la religión deportiva lo que nos ofrece es ya inmediatamente un espacio que está destinado a tener un reconocimiento, a tener un bienestar inmediato en el más acá. Ese bienestar, lo pienso, por ejemplo, hace no tanto, estaba con un amigo, íbamos por la calle y vimos a un tipo con... Era un tipo sin camiseta, además. Iba por la calle sin camiseta, era un día de calor, se había decidido quitarse la camiseta y tenía un cuerpo, un hombre con un cuerpo lleno de músculos, pero absolutamente lleno de músculos. Por todas partes, unas protuberancias infinitas, que donde terminaba una montaña, empezaba la otra. Y yo le decía a este amigo, oye, ¿qué? Imagínate tener un cuerpo con todos esos músculos. Que yo recuerdo cuando he estado algo más fuerte, cuando he hecho más deporte de fuerza y que me miraba, no hacía falta ni que me mirara al espejo, notaba como mi cuerpo había adquirido un mayor tono muscular. Y supongo que entre eso, la testosterona, yo qué sé, lo que tú te crees ingenuo, lo que tú te crees ingenuo que posees, que tienes, que de lo que está compuesto tu cuerpo, tal vez eso te hace sentir un poco mejor, ¿no? Ese traje de músculos. Y pensaba, ¿cómo será tener todo eso, ¿no? Parece que puede chocarse contra ti un tren de mercancías y no hacerte daño, porque tienes un montón de músculos que te protegen. Parece que pudieras dar un salto de 50 metros porque tus gemelos y tus piernas van a poder elevarte tan alto. O que te vas a caer y con tu dedo meñique vas a poder soportar la caída, porque tus manos también están llenas de músculos, ¿no? Entonces, claro, esa religión, esa fe deportiva te da inmediatamente, al que va al gimnasio, un bienestar inmediato. Esa es la mejor terapia de choque contra la realidad, al parecer. No hace falta que nos vayamos al más allá. En el más acá ya tenemos toda esta energía, todo este músculo, ¿no? Toda esta capacidad. Pero claro, el atleta profesional a lo que se enfrenta es a una realidad cada vez más frustrante, cada vez más irracional, más violenta, más competitiva, que se traduce también en el abajo. Se traduce también en el abajo porque nuestros referentes son eso. La gente no ha empezado a modificar sus cuerpos con los deportes y con los gimnasios porque se les ha ocurrido. Es porque los referentes intelectuales, físicos, son los jugadores de los mundiales, los campeones. Y tengamos en cuenta que estas enseñanzas parten de esa industria deportiva. Y esas enseñanzas están muy lejos de hacer, de conseguir una sociedad más igualitaria. Parece que nos venden eso, la emancipación a través del deporte, pero no es... el aprender que formamos parte, que debemos participar en un sistema de competencia económica, física, un sistema en el que no puede integrarse todo el mundo, ni quiere integrarse todo el mundo. Y a la vista está que hay una gran parte de la sociedad que queda excluida, las mujeres, por ejemplo. El deporte no considera a las mujeres. El deporte es completamente desigual cuando contempla el cuerpo de las mujeres. Y es completamente colonizador también cuando mira el cuerpo de las personas racializadas. Excluyente, depende cuál sea el deporte en muchísimos casos. Los géneros, obviamente, también están suponiendo un desafío dentro de lo que es el deporte. Me refiero obviamente a lo trans, a lo no binario. Me cuesta muchísimo creer que efectivamente se lleva a cabo una rebelión o se consigue algo en perspectiva feminista cuando hay mujeres que están integradas dentro del mundo del deporte, dentro de toda esa industria tan reaccionaria. Y no nos olvidemos de la cuestión de la clase y de la renta, que obviamente la mayor parte de los asalariados, de los pobres, de la gente que no tiene salario, obviamente no va a tener acceso al deporte, no va a poder estar nunca ni siquiera en los puestos de atrás de esa carrera, de esa competición dentro del deporte. Quien se crea eso, pues ha asimilado esa ideología burguesa que tiene parte del pensamiento deportivo, de que al final todos nos vamos a igualar a través del esfuerzo. Y no, hay muchos orígenes que van a determinar que estés fuera de esa competición. por mucho que esté esa fantasía de la igualdad, de que el deporte ha abierto sus puertas, sí, a las mujeres, también a los viejos, también a las personas discapacitadas, ya hay categorías para absolutamente todo el mundo, pero que no, que ese reconocimiento no es para nada una conquista, es un reconocimiento de pues un derecho a integrarse, pero en una jerarquía social productivista basada en la cuantificación de tu rendimiento. Pero es que no solamente en muchos casos es rendimiento físico, es tu rendimiento, tu papel en la sociedad. ¿Quién eres o de dónde vienes? Porque depende cuál sea tu papel, aquí no tienes cabida. El objetivo de la industria del deporte es un culto a la capacidad, y si tú no tienes esas capacidades, te quedas fuera.

Mi querencia para este vuestro programa era hablar en contra del Mundial de Fútbol y a favor de la Revolución Mundial. Y la verdad que por fechas venía todo muy bien, ya que hace 90 años, estamos ahora a 19 de julio, y sí, efectivamente, hace 90 años en el territorio español había innumerables, miles, millones de sujetos de abajo que ante el levantamiento de los fascistas habían decidido reorganizarse contra ellos, contra el capital, luchar por una sociedad horizontal, y todo eso se estaba fraguando en un momento crucial para la historia revolucionaria de las sociedades humanas en el planeta Tierra. Y precisamente el fútbol, años después, enturbia todo esto. Y podemos recordar que hace unos años un conocido anuncio escenificaba la unión, la comunión mística entre dos hinchas del Atlético de Madrid que pertenecían a dos bandos enemigos de la Guerra Civil Española. Y estos hinchas terminaban fundiéndose en un gran abrazo por encima de todas las ideologías. Es decir, comulgaban en una ideología de orden superior que engloba a todas las demás. Esta ideología de orden superior, en este caso, parece que es el deporte, ¿no? Algo interclasista, da igual lo que tú pienses, aquí te ofrecemos el equipo de una nación, todos a una, para dar más posibilidades de crecimiento a ese fútbol competitivo, a ese orden capitalista. Y sí, vamos a intentar hablar de revolución, pero antes vamos a mal cerrar, igual que seguramente mal hablaremos, pero vamos a intentar mal cerrar esta cosa de los mundiales, preguntándonos si hay algo por lo que luchar en el mundo fútbol. Y para ello vamos a leer unas palabras de Guy Debord en las que dice: la juventud, los obreros, las gentes de color, los homosexuales, las mujeres y los niños quieren todo lo que les estaba vedado, al mismo tiempo que rechazan la mayor parte de los miserables resultados que la vieja organización de la sociedad de clases permitía obtener y sufragar. Cada parcela de un espacio social cada vez más directamente conformado por la producción alienada y sus planificadores se convierte en un nuevo terreno de lucha. Desde la escuela primaria y los transportes colectivos hasta los asilos psiquiátricos y las prisiones. ¿Puede que el fútbol pueda ser un terreno de lucha? Nos preguntamos aquí. Y pienso que la lucha tiene que ser en contra. En contra de las prisiones por su abolición, en contra de las torturas psiquiátricas por la abolición de esos asilos, de esas otras prisiones, en contra también del vehículo privado, desde luego, si pensamos en la movilidad colectiva, y también, desde luego, en contra de ese fútbol con mayúscula, de ese mundial capitalista, de ese espectáculo, porque ningún discurso difundido por medio de este espectáculo nos da opción a ninguna respuesta. Nada se puede reformar en él. Las luchas se tienen que llevar a cabo a través de un diálogo profundo, y este espectáculo no permite tener ningún diálogo, sino obedecer solamente a un mensaje unidireccional.

Nos contaba cómo una pareja de milicianos la acompañaron hacia Pina cuando ella iba cuando ella estaba en el frente de Aragón, y aprovecharon los 15 kilómetros de trayecto para besarse, pese a la presencia de ella. La moral de aquellos tiempos, más conservadora, y además al verse no sabían quién era Simone Veil. Ahora, ¿quién se atrevería a besarse delante de nuestra Simone Veil? Bueno, sería bonito, tal vez ya se alegraría, pero se besaron, y el frente estaba lleno de parejas. La mayoría habían salido juntas desde Barcelona, dejando a menudo a sus hijos e hijas bajo custodia de otros familiares, como fue también el caso de Durruti y su compañera Morín. Y pese al frente, pese a los fuegos cruzados de las trincheras, la moralidad de los jóvenes anarquistas era alegre y muy relajada. No tenía nada que ver con ese intento de construcción célibe del catolicismo que habían sufrido todos estos jóvenes, y se decían: vivamos, que mañana podemos morir. Al asunto sexual se le daba tanta importancia como tan poca, y efectivamente pues podía pasar cualquier cosa. No sin contradicción, desde luego, porque si miramos la prensa anarquista ibérica de aquella época, combinaba muy bien una nueva visión científica y positiva de la sexualidad humana con una defensa cada vez más poética de una vida sana en comunión con la naturaleza. Y aunque en general el anarquismo continuaba considerando la homosexualidad, la masturbación o la prostitución como desviaciones o prácticas patológicas, el tema de la libre expresión de la sexualidad estuvo muy de moda durante los años 30, y la Revolución Social fue desde luego un lugar donde acontecieron relaciones homosexuales, donde las trabajadoras sexuales tuvieron su propio sindicato, donde se emanciparon de sus proxenetas, y muchas de ellas sin dejar de llevar a cabo su trabajo sexual, pero desde la más pura autogestión. Igualmente no cabe duda que el debate sobre los placeres era algo candente, porque si no, no se hubiera establecido ese debate. Y no se hubiera tenido que pedir que ante el descoque había que focalizarse en temas estrictamente materiales, ya que muchos anarquistas temían que las prácticas ociosas, de las cuales el sexo era una de las más populares, pudieran comportar un factor de distracción de lo que realmente importaba, que era la lucha contra el fascismo. Entonces entendemos que en el frente parte de la revolución era seguramente saltarse algunas de las normas morales establecidas, y esto efectivamente creó debate, porque había algunos anarquistas que consideraban que estos caminos eran caminos del vicio, y se exacerbaron de hecho los llamamientos a alejarse del vicio. El mismo Durruti presumió en su momento de austeridad y de abstinencia, y consideró que de manera voluntaria se iban a separar Emilien Morín, su pareja, y él. Ella iría a Barcelona con otros centenares de mujeres solteras que se apartaron del frente cuando acabó el verano de 1936. Y en fin, tampoco creemos que esto sea ejemplo de nada. El frente estaba para todos y todas, me imagino, pero en cualquier caso, pues también hay testimonios de la miliciana anarquista suiza Clara Zalman, que habla precisamente de estas cuestiones, y decía: éramos muy puritanos, bueno, sobre todo entre nosotros. La compañera, otra miliciana con la que compartía columna Clara Zalman, las dos estaban en la columna Ortiz, pues esta otra compañera suya, de la que desconozco el nombre, tenía un novio en esa misma centuria, pero nunca dormían juntos. Incluso cuando se hacía guardia, dice Clara que nunca estuvo con su hombre, que era Pavel Talman, otro internacional que estaba en la misma columna que ella. Al final era una opción que habían optado. Decían: no estamos aquí para satisfacer nuestras necesidades sexuales, estamos aquí para luchar.
Las dos cosas están llenas de alegría, ¿verdad?

de placer incluso. Es muy estimulante poder compartir sexualidad con alguien, a quien deseas, pero ¿cuánto, cómo te abstraes de todo eso cuando hay una lucha, cuando hay una pelea emancipadora en tus manos? La tienes ahí, la estás viviendo, ¿no? No tienes capacidad para pensar en otras de tus pasiones. Hay unas líneas muy bonitas y apasionadas de Simone Weil sobre este momento, sobre su momento en el frente de Aragón. Y dice: todo lo que está ausente de la guerra, todo lo que la guerra destruye o amenaza, está envuelto en poesía. Todo lo que en el interior del alma y en las relaciones humanas escapa al imperio de la fuerza es amado, pero amado dolorosamente, a causa del peligro de destrucción continuamente suspendido. Y sí, ya sabéis que es 19 de julio, pero ahora mismo pensamos en hace 90 años. Y fruto de la revolución, de la contestación del 19 de julio, inmediatamente los obreros tomaron las fábricas, los transportes, los campos. La idea anarquista tomaba forma de lo que se dio en llamar las colectivizaciones. Campo y ciudad se transformaron, se establecían relaciones horizontales entre personas y productos, intercambios y trueques entre pueblos y federaciones. Se formaban asambleas en las plazas de los pueblos, en las fábricas. Algunos entusiastas empezaron a organizar escuelas en aquel verano caluroso de 1936. Las escuelas. Precisamente la historiadora Dolors Marín nos subraya que esta cuestión de las colectivizaciones está presente de incluir en los libros de texto de nuestras escuelas. Las colectivizaciones fueron un esfuerzo mancomunado de una población entera para resistir el hambre en el tiempo de guerra, para reactivar popularmente la economía de España, a partir de la cooperación y el apoyo entre los integrantes de los grupos locales. Y es que debiera estar, desde luego, mucho más presente en los libros de historia, porque por primera vez en la historia ese sueño colectivo que fue acariciado muchos años antes por los Diggers, por Blake, por Godwin, por Babeuf, por Saint-Simon, por Fourier y tantos otros, se estaba materializando en el Estado español. Y todos esos ejercicios tan cruciales de autogestión se llevaron a cabo por grupos libremente organizados en aquellos primeros días de revolución. Si tanto las columnas como las comunas tenían líderes, estos eran elegidos entre los componentes de todo ese espectro a través de la solidaridad y la fraternidad como base. Pensemos que una de esas bases era precisamente ese 19 de julio. En un primer momento, en Barcelona y Madrid, los confederales y faístas salen a la calle, se hacen con la situación en muy pocas jornadas y poco después, en plena euforia, formados ya como milicias autónomas, deciden autoorganizarse a partir de y partir al frente. Eligen a sus propios mandos y la acción guerrillera parece factible. En cambio, hay una contrarrevolución interior que avanza emboscada y les obliga a uniformizarse y aceptar jefes impuestos tiempo después. Jefes que no detentan un liderazgo moral sobre los confederales que conforman el grueso de los desplazados en los frentes. Así que, ante la negativa a la militarización, muchos vuelven a la retaguardia tiempo después e intentan formar en unidades anarquistas, pero el desánimo cunde con rapidez, porque pensemos que también las mujeres anarquistas son obligadas a volver a la retaguardia, después de que muchas de ellas son difamadas y se ven relegadas a la cocina y a la lavandería, que era una humillación que ellas no estaban dispuestas a soportar. Los anarquistas se rebelaron siempre, muchos eran antiguos pacifistas, llenos en muchos casos de contradicciones, porque muchos de ellos eran también desertores del servicio militar y siempre se habían resistido
a las quintas y a formar parte de los ejércitos y a formar parte de las guerras coloniales para estados autoritarios a los que ellos querían desobedecer. Y uno de sus lemas era: guerrillero sí, soldado jamás.

En fin, espero que entendáis que Hardcore Radical suele hacer relatos desordenados. Este es uno de ellos. Así que perdonadme por desobedecer muchas veces a los tiempos. Quiero de alguna forma dibujar un batiburrillo de momentos dolorosos, alegres, estimulantes en cualquier caso, seres humanos enfrentándose al poder, incluso contra el suyo propio, y en eso estoy, ¿no? Hay un texto que se escribió en marzo de 1937, precisamente cuando se estaban llevando a cabo todos estos comportamientos autoritarios que exigían a los anarquistas militarizarse. Este texto se llama Habla un incontrolado de la columna de hierro, y hay un extracto que dice: si deshacemos la columna, si nos disgregamos después, obligatoriamente movilizados, tendremos que ir no con quien digamos, sino con quien se nos ordene. Y como no somos ni queremos ser animalillos domésticos, posiblemente chocaremos con quienes no deberíamos chocar, con los que mal o bien son nuestros aliados. La revolución, nuestra revolución, esa revolución proletaria y anárquica a la cual desde los primeros días hemos dado páginas de gloria, nos pide que no abandonemos las armas y que no abandonemos tampoco el núcleo compacto que hasta ahora hemos tenido formado. Llámese este como se llame, columna, división o batallón. Hay un texto muy, muy bonito, muy pizpireto, si se me permite, recogido por Chris Elam, en el que retrata la relación de los revolucionarios con la Iglesia en esos días de julio, en esos efervescentes días. Y dice: en Barcelona, los comités revolucionarios locales organizaron la ofensiva inicial contra la Iglesia durante las Jornadas de Justicia Humeante. Atención al nombre, Jornadas de Justicia Humeante. Fue toda una serie de observadores, tanto extranjeros como autóctonos, los que resaltan la naturaleza deliberada de las acciones de la muchedumbre en la transformación, que no destrucción, de los espacios religiosos. Así, el sociólogo alemán Franz Bornau describió la quema de una iglesia en el centro de Barcelona como un asunto administrativo, con el cuerpo de bomberos presente para evitar que el fuego se propagase a los edificios contiguos. Además, el ataque a la iglesia tenía un fuerte elemento político y moral. Un miembro de una multitud anticlerical invitó incluso a Stansbury Pierce, que era un hombre de negocios que vivía en Barcelona, a que se uniese al asalto a una iglesia en nombre de la humanidad y en nombre del pueblo. La indiferencia de la gente, esto es interesante, la indiferencia que la gente tenía hacia el dinero y los objetos de valor que a menudo se quemaban o desechaban, demuestra que los autores de esas acciones no buscaban su propio beneficio. Al mismo tiempo, podemos asumir que la muchedumbre estaba en pleno control de sus facultades, dado que a partir del 21 de julio, la CNT prohibió la venta de alcohol. De hecho, a menudo, la suerte de las iglesias se decidía con calma, en asambleas, en comunidad. Y una vez quedaba establecido qué iglesias se iban a proteger, se tomaban medidas sobre el terreno para asegurarse de que no fuesen atacadas. Por tanto, muy pocas iglesias fueron destruidas. Un informe gubernamental de 1937 concluía que solo 13 de las 236 estructuras eclesiásticas de Barcelona habían sido demolidas. Tengamos en cuenta que los ataques a la iglesia eran un pensamiento común y sensato, en tanto que lo que se buscaba era dar un golpe al pensamiento burgués. Y es que ese pensamiento se transmitía, toda esa ideología se transmitía precisamente dentro de las iglesias. Ahí confluían las élites y ahí era donde reforzaban sus vínculos en muchísimos casos. Y vamos a por más testimonios, en este caso recogido en La Revuelta Permanente. Y dice así: a los lecheros, ya harto, les dije:
muy bien, no os haremos extorsión e id vendiendo vuestra leche, pero como sois unos negociantes impúdicos, os tumbaremos. La revolución suministrará leche buena de un mínimo de 30 grados, cosa que vosotros no habéis hecho ni haréis jamás. Así que formamos una lechería municipal, comenzando con 8 vacas, que trajo el compañero Yené, que las tenía de herencia. También vino un lechero amigo suyo con otros tantos animales. Instalamos la cuadra en una especie de sala del antiguo convento de frailes que había sido incendiado, dice este testimonio. Y llegamos a tener 2 lecherías de importancia y más de 50 vacas. Nuestra leche consiguió los 31 grados y la de ellos, la de los lecheros avariciosos que se reían de la salud de la gente, no pasó de los 28. El público los abandonaba. Son muy conocidas las memorias de Antoine Jiménez, llamadas Del amor, la guerra y la revolución, publicadas en Pepitas de Calabaza hace ya muchos años, y es un libro que si empezamos a leerlo, pues no podemos parar. Hay algunos relatos que son muy reveladores. Uno de ellos dice: solo en una ocasión fui testigo de una verdadera catástrofe. Atravesábamos un pueblo bastante alejado de Lérida. En la plaza fuimos detenidos por una multitud exaltada. El más rico propietario del lugar, al que se creía huido a Huesca o Zaragoza, se escondía en las bodegas de su mansión. Fue descubierto y fue rodeado por las mujeres y los niños de su familia, protegiéndolo con sus cuerpos. Madre, esposa, hija, sobrinos, primos, qué sé yo cuántos más estaban rodeándolo. Una decena de personas de todas las edades apiñados alrededor de un hombre con el rostro lívido. Le impedían los movimientos. Alrededor de ese racimo humano, 5 o 6 individuos empuñaban sus fusiles, pero no se atrevían a disparar, obviamente. Ese fue el cuadro que se presentó a mis ojos cuando entré en el patio. Espectáculo escalofriante, porque todo el mundo gritaba, lloraba, gemía. Después todo sucedió con una extraordinaria rapidez. Una mujer se aproximó corriendo y gritando: ¡padre, padre! Su mano derecha empuñaba la culata de una 9 milímetros. El hombre la miró, un golpe de sangre sonrojó sus mejillas y dijo: ¡Consuelo, sálvame, hija mía! Las mujeres y los niños se apartaron ante la recién llegada, que levantó el brazo y disparó, y le dijo: de parte de mi madre. Uf, claro, aquí resulta que este hombre potentado tenía esta hija ilegítima de la que nadie sabía nada, a la que seguramente había despreciado tanto a ella, obviamente, como a su madre. Y esta mujer, en esos días de julio revolucionarios, dispara contra él por la venganza, por las humillaciones, por los abusos. Bueno, aquí da más datos, ¿no? Dice que esta mujer, Consuelo, llegó al pueblo en el mismo vehículo que yo. La conocía de vista, dice Antoni Jiménez, que es el que relata sus memorias. Habiéndome fijado en ella durante nuestras primeras expediciones, vi que siempre iba armada, con su revólver, su melena larga, negra y rizada, sobre sus hombros, despreocupada y sonriente, desafiando el peligro. Antes de la revolución se dedicaba al oficio más viejo del mundo, en el más miserable barrio de la ciudad. Compartía con su madre una especie de tienducha sórdida, donde los clientes podían saciar su sed de alcohol y de amor por unas 5 pesetas. Después se dedicó a la lucha, buscando cualquier ocasión de pelear para escuchar el silbido de las balas cerca de sus oídos y sentir cómo su arma sacudía su puño. La última vez que la vi, trepaba sobre un camión que se dirigía al frente. A pesar de la libertad recientemente adquirida, el libertinaje y el vicio no hicieron presa en la juventud revolucionaria. Esta prefería pasar su tiempo libre discutiendo, estudiando o tratando de solucionar los problemas que todos los días se presentaban en la organización de este nuevo modo de vida. Las aventuras amorosas eran más bien raras. A veces, durante un alto en un pueblo para pasar la noche, una mujer a quien se había tenido oportunidad de decir algunas palabras de admiración por su belleza venía a reunirse con nosotros, pero eso era muy raro, demasiado raro.
dice Antoine Jiménez, que era un poco golfo, todo hay que decirlo. Si leéis sus memorias, lo veréis.

y vamos a despedirnos ya deseándole lo peor a los Estados-Nación, a sus mundiales, a sus nacionalismos, que cualquier nacionalismo va a desplazar los intentos, los impulsos anarquizantes, antiautoritarios, colectivistas, socialistas también, pero es que seguramente va a desplazar ciertos impulsos progredemocráticos. No me cabe la menor duda también de eso. Y es algo peligroso porque en los años 30 del siglo pasado, los nacionalismos demostraron ser muy versátiles, poder instalarse en todos los diferentes territorios, en muchísimas ideologías, hasta día de hoy, combinan con prácticamente todo, y eso desde luego que es un peligro. Hay que evitar contaminarnos de todo tipo de nacionalismo. El nacionalismo desde luego sí que es útil para modernizar, para acelerar la vida, para ponernos a todos en condiciones de competir con rivales extranjeros, lo del extranjero obviamente también es una construcción, para reforzar el Estado, para incrementar el control sobre nosotros y nosotras, para legitimar políticas exteriores expansivas y militaristas. Para eso sirven los nacionalismos. No es nuestra cosa, desde luego. Si España gana hoy el Mundial, no me quiero imaginar la cantidad de banderas de España que van a estar ondeándose en el territorio, en este amplio territorio que habitamos. Ya prácticamente nadie se salva. Supongo que sí, la ruralidad marginal, pueblos como la Escurquilla, que tienen uno o dos habitantes, dudo mucho que haya ni una sola bandera de España. O sea, estoy seguro de que sus dos pobladores no van a ondear ninguna de esas banderas. Bien, pues parece que la ruralidad marginal puede ser una posibilidad, ¿no? Pero en Argentina, si gana Argentina, ¿cuántas banderas de Argentina van a estar? ¿Cuántos símbolos de naciones amenazan nuestra salud? En el caso de la bandera de España, es un símbolo que tiene una asociación directa con el franquismo. Lo que pasa es que se le ha borrado. Igual que se ha borrado, ya sabemos que durante el franquismo la selección española era la colorada, por no usar el término la roja. Luego se ha querido dar un giro a este equipo, a esta selección, hacerlo más simpático para otras formas de profesar un pensamiento político. La roja es ahora, ¿qué será lo siguiente? La bandera española hasta hace muy poco estaba completamente desprestigiada. Estaba prácticamente anulada en muchísimos lugares. Y esa anulación por una parte importante de la sociedad venía de muy lejos, ¿eh? Que pensemos que al final de la Segunda Guerra Mundial, los yugos y las flechas, pero también lo que era la bandera de España, en lo universal sonaba a una parafernalia obsoleta, criminal, fracasada, derrotada por, pues bueno, efectivamente derrotada por incluso por las democracias europeas. La bandera rojigualda denotaba militarismo, simbolizaba una dictadura, una represión cultural, una exclusión de lo que se consideraba mundo libre con muchas comillas. No formaba parte de la idealizada Europa. Esa bandera, antes marginal, ahora está completamente aceptada. Una de las razones, el fútbol, la industria del deporte. Al mismo tiempo hay otras banderas, que también son símbolos de naciones, que al parecer se han revestido de cierta legitimidad progresista, democrática, modernizadora, y bueno, y ahí están respirando mejor por parte de esa despistada izquierda. Pero siguen siendo naciones, siguen siendo competidores en este régimen del dinero y siguen estando contra los de abajo, sometiendo a los de abajo, sirviéndose de los de abajo para poder ondear.

Quiero irme a dormir ya. Bueno, sí, añadir que las canciones que hemos estado escuchando pertenecen al disco Sporchestra. Hacía mucho que no lo escuchaba, lo he tenido que desempolvar para la ocasión, pero es algo muy reseñable. Son 101 canciones, así de urgentes, y que hablan sobre deportes. Quiero yo pensar que que la mayor parte son en contra. Quien estaba alrededor de esta orquesta era la gente de Chumbawamba. Y está editado en su propio sello en 1988. Y vamos a cerrar con algo de muy reciente aparición. Un doble LP editado por el sello Bank Rover, en el que se junta gente diferente de la música alternativa catalana. Identifico a gente de Surfing Sirles, a Joan Colomo, a hombres y mujeres que han compuesto como un cuento sonoro basado en el libro El corto verano de la anarquía de Hans Magnus, y son un montón de canciones que hablan sobre el momento que bueno, sobre la vida de Durruti, sobre la vida de Durruti. De hecho, se llama Durruti, te estimo, el disco, y quienes están detrás de él se hacen llamar Compañía El Solidaris. Me ha gustado mucho la música en este vuestro programa. No ha sido especialmente ruidosa esta vez. Supongo que lo echáis un poco de menos como yo, pero sí, ya con esto nos despedimos con la canción Els o Nusaltres. Salud, acracia y perseverancia. Gracias por escuchar.

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0: 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Comer, beber y dormir. Si nos falta alguno de estos tres elementos, no podemos llevar una existencia en condiciones vitales mínimas. Parece ser que la última de estas necesidades, la del descanso, no se tiene en cuenta.
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